0: música del máximo exponente de la cumbia en Panamá, Alfredo Fello Escudero. El día 5 de diciembre vamos a estar con la buena música de Eduard Vergara. Desde las 8 de la noche, la entrada general $5 ese día. Ya lo sabe, invita Javier Aparicio y la gente de Las Minas. 26 de diciembre viene la tan esperada fiesta también en la pista del Valle, en el Ave María de Ocú, donde tendremos corridas y montas de toro, cantavera. Ahí estará Miguelito Rivera, Alexis Pimentel, Richard Rodríguez, la guitarra de Chenito Araúz. Seguidamente, festival bailable con la buena música de Celcito Quintero. Invita a la gente que sigan y pagan los piones, claro que sí, los amigos de la pista del Valle, allá en el Ave María de Ocú. Aprovecho para saludarles todos ellos en plena sintonía, muchos arribando acá a las Lagunitas de los Pozos.
1: Hey, colega Eliezer, estamos a través de la super potente península. Los que están en sintonía, estamos ubicados acá en las Lagunitas de los Pozos. Le doy la bienvenida al empresario Isabel Flores. Las vísperas del Día de las Madres se celebra en grande. Todo el Catiquieto, allá en el Barrero de los Pozos, presenta cantadera Sergio Ríos, Alvi Zambrano, Isabel Flores, Federico Ramos, departamento de guitarra que están acompañando ahí, Benigno González, Samuel Concepción. Festival bailable con la buena música de Junior Sandoval. Cordial invitación de Isabel Flores y Yariela Santos. Transmite Filmaciones El Compita. Ya tenemos a través de las cámaras de Filmaciones El Compita. Mañana está de cumpleaños la profesora Elida Tejedor. Mañana de cumpleaños. Felicidades de ella. La compañera, hoy o ayer, hoy está de cumpleaños. Así que felicidades. Llegó al Cibia de Cruz. Hoy la gente del 6 de marzo. Allá en el Jorón, el Campestre, la Llanabajo de los Pozos, presenta cantadera, festival bailable con el Miura del acordeón, el Tumba Cerca, Sixto Gómez y los Defensores de la Cumbia, por cortesía de la funda, el Parador Fotográfico de los Pozos, licenciado Alberto Río. Oye, 3 de abril, homenaje al compita Santos de la Cruz, cantadera y el dúo de oro, Jorge Bambino Gómez, patrocina ese que está ahí al lado suyo, ese es el yerno de Willy. 16 de agosto, Chan Cedeño dice que es el padrino ese día de Filmaciones El Compita. Allá también usted va para la fiesta de Chan Cedeño, allá en la Colorada de los Santos. Tremenda cantadera y festival bailable con los Cachimbones de la Arena de Chitré, por cortesía de Olfar Chico Vergara. Oye, el muchacho de Ocú, Chico Vergara. Honorable José Marciaga. Ahí está Nito Ramos, el homenajeado. Oye, la gente de la Requinta de los Pozos también tiene la fiesta por ahí. Nos dan la información para pasarle también a la gente de la Llanabajo. Ahí está el popular Checo Quintero, anda en compañía de Rey Quintero, la gente de la Llanabajo de los Pozos.
2: ¿Cómo no, colega? Estamos a través de Radio Península, la radio de nuestra gente. Domingo 6, una fiesta importante que tiene que preparada mi amigo Ricardo Barrera, la gente. El 6 de diciembre nos vamos para allá, para las tierras de PC, en Borrola. Oiga, tremenda cantadera. Pero primero, durante el día, tamboritos, monta de toros. Además de ellos, cantadera, Eddie Cárdenas, el León de la Montaña, Toñito Vázquez. Y estará, por supuesto, Ernesto Ojo en este tremendo espectáculo. La guitarra, por supuesto, de buenos artistas. Y en la noche, Minguito Sáez, mano a mano con Celcito Quintero. Imagínese usted, tremendo espectáculo del amigo Ricardo Barrera y familia. Le están invitando para esta tremenda celebración. Oiga, la gente que va viajando hacia la tierra de las minas, por allá por Quebrada de Rosario, vamos a invitarlos el 8 de mayo 2027 para el próximo año. Cumpleaños de Alejandro Hernández. Lugar, el Copé de las Minas, finca de Papaloro. Habrá cantadera, Atanasio Ojo. Estará Salomón Moreno. Guitarra de Ian y Chiquito Peralta. Sixto Gómez en la noche. Alejandro Hernández y familia les esperan. Transmite Radio Península, la radio de nuestra gente. Oiga, para Alejandra, yo voy a mandarle saludos a Alejandra. Alejandro, no. Saludos especiales. Van rumbo hacia allá, a su sitio, a su tierra. Así que es muy importante. Oiga, viene después del último torrente. Usted sabe quién toca. El mejor músico de

0: Panamá, Roderick Burgos y los imparables. Oiga, tiene tremendos temas especiales Roderick Burgos para la gente acá en las lagunitas de los pozos. Colega Eibar, tiene un comentario importante.
1: Antes que venga el torrente, hoy vamos rumbo a la feria. Viene a la feria el amigo Chichín Rodríguez en el Guásimo de los Santos, Jardín Cinzaola. Vamos a estar allá en el Festival del Berman Rojo, en el Jardín Cinzaola, en el Guásimo de los Santos, sábado 15 de agosto. Iniciamos con corrida de toros a la Murga Cantadera. Estará Yamín Muñoz, también estará Lili Samaniego, estará Miguelito Rivera, Raquelita Castillo, Armando Esclúa, guitarras, Lian y Chiquito Peralta, estará Chiquito Luz, Víctor Rodríguez Ugaña, violín de Chente Jiménez, en el baile Menguito Sáez, y la Maquinaria Roja invita el amigo Chichín Rodríguez a ese tremendo evento, sábado 15 de agosto, transmite el evento completo Radio Península. Sí, señor. Oye, para acá también viene el 15 años de María Victoria Pérez Marín, 20 de septiembre, aquí mismo en la casa local de las Lagunitas del Pozo, corrida en Monte Toro, sobre la Cantadera, estará Federico Ramos, Isabel Flores, y guitarra de Aurelio Rodríguez y Daira Butrón, baile con Ángel Samaniego y los Soñadores de mi Tierra, invita al tío de Niquita Pérez a ese gran evento que nos acompañe por acá, señoras y señores, y un torrente para cantar el amor, para cantarle las cosas de la vida a una mujer bonita. Aquí está Johan y Alberto Moreno, nos vamos en el torrente de Gallino Lamento. Por cortesía de Seco Herrerano, lo que toma para más hermano. Desde la casa local, casa comunal, en las Lagunitas de los Pozos. Tremendo concierto de cuerdas. Señores y señores.

José Marciaga. Saludos.

No olvide que mujeres y muchos están haciendo más. Y ahora que están como el pan de la arena. Sentimiento. Toca Richa. Ya no sabe quién compra miel por ahí. Que tengo tres tanques de esa de caña. Este hombre vende otra clase. La gente del 12 de marzo. 16 de enero. Alexis Cano. Sentimiento. 27 de diciembre. Mi amigo Guillo. Dios mediante. El 26 estamos ya en la pista del Valle, Dios mío. Y el 25 aquí en la Garza, para ahora.

Taller de Mendieta, Oscar Mendieta. Saludos, Oscar Mendieta. ¿Cómo está ahí? Elías Cárdenas. Vamos para las patronales Santa Rosa, domingo 30 de agosto, Dios mediante. Hoy pasé por los lugares

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Saludos, licenciado Alberto Ríos.

¡Huepa, huepa, guitarra! ¡Es Ricardo Barrera! ¡Saludos, hermano! ¡Rubén Castro! ¡Comitiva! ¡Richard Cano!

esa guitarra española es mi patria. Lindo tema. Sentimiento. Ay, hombre. Bueno, don Nito Ramos. La mejor carnicería. Los pozos ahí al lado de la policía. Está. Carnicería de familia Ramos. Honorable José

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dijo que me quería con los poemas más finos. Esta historia no termino en un parque de Chitré. Tristemente yo lloré porque la esperé y no vino. ¡Ay! ¡Ay, ya! ¡Qué bien! La mía sí vino, pero me halló feo ahí. ¡Aba! No es pa' menos, ¿eh? ¡Uba! ¡Ay, hombre! Amigo Pito Valdés. Saludos. Fátima del Carmen Valdés Mendoza. Reina del Festival Montañero. Saludos.

5, Cumbre del 3 de noviembre.

Proyecto Nuevo, ese concierto de cuerdas. Y la Casa Comunal de las Lagunitas de los Pozos. Y la señal de Radio Península.

0: señor, sí señor. Qué concierto de cuerdas en Tarima, el amigo Alberto Moreno y Johan Moreno. Qué concierto de cuerdas, hermano, con la señal de Radio Península 93.9 FM. De que nos escuchan, hermano, en el TikTok del compita y las cámaras de Picacho 24. Bien iniciado por acá el artista de las matas de las minas, el hijo del sentimiento. Atrás y ojo.
1: Dame una décima de nuestro amigo Manuelito Rodríguez. Así que poeta es él, el que lo hallaron feo fue él. Pero no, pero ese es mi amigo, ¿eh? Le enviamos el saludo. Manuelito Rodríguez, terrorista de Azuero. Y lo que pasa es que se citó y cuando lo vieron, lo hallaron feo y la mujer desapareció. No lo vio más nunca. Así que saludo para nuestro amigo Manuelito Rodríguez. No le estoy diciendo feo, ¿eh?
0: Ese es mi hermanazo Manuelito Rodríguez. Saludos, hermanazo. Oye, por acá seguía Alexis Pimentel. El hijo de la poesía nos cantaba de Gabriel Castillo, el poeta de Guzmán de Natá. ¿Cómo va por acá Richard Rodríguez? El artista de Esquinita de PC.
2: Oye, mire, está una décima. Hay transmisión de mi toca Richard Cano. El hombre compró una computadora, habló Instagram, Facebook, WhatsApp, TikTok, y le fueron mandando y le llenaron el motete de fotos. Pero entre tantas fotos hubo una, lo volvió loco. Y el hombre ya de repente botó un motete y estrampó la computadora. ¿Qué le pasó? No sé.
0: Yo sabía que esa décima era de mi compa Richard Cano, yo sabía. ¡Oh! Se metió a poeta, mire usted. ¡Ay, mamá mía! Bueno, oye, por acá Luis Piti González y Miriam. También saludos coreanos, nos acompaña. Tremendo evento festivo. Oye, por acá también llegó el amigo Edwin Nieto y su esposa Ángela. Viene con todo el Festival Mondongo. Festival del Mondongo, volumen 1. Allá, el día 3 y 4 de noviembre, en el Linete, en la calle arriba de Los Pozos. Tremendo evento de cantadera el día 3 de noviembre. Habrá corrido en Monte Toro, cantadera y baile con Manuel González. En Glorias de mi Tierra, el día 4 de noviembre, sigue el evento. Celebrando el mes de la patria. De la tradicional gallota, invita Edwin Nieto y su esposa Ángela. Gracias también mil por la atención siempre en su residencia en Los Pozos de Herrera. Grandes amigos nuestros de la estación Radio Península, Edwin Nieto, la amiga Ángela, también como el saludo cordial, que nos acompaña por acá. Cualquier cosa, si quieren que hablar, me avisan. Allá están en la fonda. En la fonda están regalando café hoy, cualquier cosa. Sí, hay que, no sé, sí. Hay un patrocinio allá de café. Es que tengo que pasar 45 cuñas ahorita. Cualquiera cosa, vayan a la fonda y vienen ahora. Bien, como no. Oye, por acá, de inmediato, rápidamente, la bienvenida a Fátima Valdés, la reina del Festival Montañero y el tambor de la Cajeta de Los Pozos de Red 2026. La amiga Fátima Valdés, que nos acompaña, su real majestad. Como no, el saludo cordial. Fátima Valdés, la comitiva en mesa. El saludo especial. Oye, por acá también queremos indicarles la Semana del Campesino en San Luis de los Santos, Arena Yelis. El día 1 de agosto habrá escogencia y coronación de la reina. Seguidamente discoteca típica. El domingo 2 de agosto, paseo de carretas y cerro bailable con los cachimbones de la Arena de Chitré. Invita al amigo Vin Vega y Antolín Cholo Jaramillo, que están en total sintonía. Bueno, a los oyentes, estamos en la Lomita de Los Pozos. Acá tenemos poca señal de WhatsApp, de mensaje de texto. De perdidas llegan poco a poco, pero por ahí llegan algunas perdidas, así que, como no, no tenemos señal de celular acá, de ninguna compañía. Así que, bueno, así que ahí llegaron un par de perdidas, aquí en la esquina de la tarima, aquí en la esquina de la tarima le llega a usted un mensajito por ahí. ¿Cómo no, hermano? Bueno, celebremos los 15 años de Guadalupe Ojo, sábado 16 de enero, en la guavita del Calabacito de Los Pozos, matanza gratis. En horas de la tarde habrá cantadera, Onis Núñez, Richard Rodríguez, Rubén Moreno, guitarra de Pacífico Valdés, Recauter Bazán. En el baile llega Chimino Moreno, invita el amigo Alexis Cano, que nos acompaña por acá, Rubén Castro, también llegó por ahí el amigo Rubén Castro, viernes 12 de marzo, en el Caratillo de Macaracas, tremendo evento. Ahí habrá excelente cantadera y baile con la música de Cinto Gómez, el defensor de la cumbia. Por acá también la bienvenida a los amigos que vienen con todo el domingo 27 de diciembre, Jardín de Dielis, en el Caracucho de Los Pozos. Habrá cantadera, estará Jorge González, Eleuterio Cárdenas, Atanás y Ojo, estará Eddie Moreno, Hernán Herrera y Alex García, el Poli. Baile de Amanecida con Minguito Sáez. invita a Gillo Pérez, Erika Cano y la licenciada Bielka Pérez. Transmite el evento Radio Península. Por acá, amigos, Carmen Dieta, la gente de Yamepierre de Macaracas, 4 de noviembre, estaremos en Garrín y Recreo. En Yamepierre de Macaracas estará el tradición desfile de carretas y llega Alejandro Torres y las estrellas de ritmo. Invita el amigo Carmen Dieta, los amigos del taller de soldadura Mendieta en Llano de Piedras.
3: Colega, muchísimas gracias. Dice el compita que no hay ni TikTok hoy. No puede ser mi hermano compita. O sea que queda demostrado mi hermano que la radio es la radio, mi hermano. 93.9 FM Estéreo. Vamos a llamar a los artistas del departamento de Cuerda que se vengan arreglando por acá, muchachos. Vengan a tarima. Oye, los muchachos del departamento de Cuerda. Vamos a recordarle por acá de manera muy especial, mi hermano, el Torbellino Fest, volumen número 4. Viene con todo. Claro que sí, el viernes 5 de marzo vamos a estar en el Jardín Linnet. Ahí estaremos en tremendas corridas de toro. Luego viene la Cantavera, Miguelito Rivera, Tanacio Ojo, Rubén Moreno. Ahí estará la guitarra de Raúl Mendoza, allá de Chiquito Peralta. En la noche baile con la buena música Benedicto Vargas, la maquinaria Plumas Negras. Ese día será homenajeada Girlanes Quintero, al igual que el amigo Franklin Guillén. Invitación de mi compadre Davidcito Ramos, que está por acá, mi hermanazo Davidcito Ramos. Oye, Sebastiana Chan Cedeño, Happy Birthday Fest, volumen número 2, lo vamos a celebrar el domingo 16 de agosto. Presta atención, Jardín Marisolo, en la Colorada de los Santos, habrá tremenda cantavera. Ahí estará Armando Aiprúa, Chan García, Richard Rodríguez, Willy Rodríguez. Vamos para allá en caravana, la guitarra de Eddie Moreno, Chedito Araúz, violín de Dorita Sánchez, claro que sí. Perfecto, ese día abanderada será la ingeniera Delibet de León Ávila, padrinos de las guitarras, nada menos y nada más que Helen Sofía Cedeño y Matías Sebastián Cedeño. Baila con la buena música de los alegres cachimbones de la arena de Chitré. Oye, cordial invitación de mi compadre Sebastián Chan Cedeño, que está por acá ganando y pagando los piones. Empresario de peso, claro que sí. Hoy está al lado de Alberto Río, como no, vamos a llamar entonces por acá a los muchachos del departamento de Cuerda. Sábado 15 de mayo, señores, Casa Cultural del Capurí de los Pozos. Oye, presenta tremenda cantavera Tamaxi Ojo, Only Núñez, ahí estará Ernesto Ojo también. La guitarra Bellana y Chiquito Peralta, Festival Bailable con la buena música de Minguito Sáez. La maquinaria roja ese día, gran homenaje al señor Ágado Rodríguez. Invita a Cooper Rodríguez, hijo y familia. Oye, las cámaras de BCM Production, peón ganado, peón pagado. La guitarra de Alberto Moreno y Wilson Huerta, ese día el 15 de mayo, colega.
1: Y es como no, preciso y conciso por acá. Damos bienvenida a Reinaldo Quintero y su hija también por acá. Por ahí está Isabel Flores, saludos, compartiendo con nosotros. Por ahí está Elisa Montilla y también por ahí está Alcibiades Cruz, la gente del 6 de marzo. Ya como no, estaremos en el Campestre. Bien, porque es tradición y tradición jardín en Molagrillo. 29 de agosto estaremos con la tremenda cantadera. Ahí estará Yasmín Muñoz, Regalita Castillo, Armando Iprúa, Miguelito Rivera, Chinito Rossi y Eddie Moreno en la guitarra. Y para el cierre, tremendo festival bailable con Alejandro Torres, extractor, licenciado Inés de la Rosa y Sendo Montenegro. Invita a ese gran evento, 29 y señor de agosto, Jardín Molagrillo y un Molagrillo. También queremos anunciarle que estamos por la fina cortesía de nuestro amigo Hildebrando Bin de Barba, Jardín Segundo Frente Molagrillo, Pillo Canto, Bar 19 de octubre. El saludo allá sintonizado, Bar 19 de octubre, Villo Canto allá. El saludo, continuamos.
0: Bien, como lo ven entonces, departamento de Cuerdas en Tarima, ¿quién le corresponde, Alexi? Le corresponde al amigo Alexi Pimentel. Venga, hermano, vamos a cantarle a las patronales aquí de la Virgen del Carmen en las Lagunas de los Pozos, y también a una compañera que estuvo de cumpleaños ayer. Roló Lian Franco, así es. Vamos entonces, venga para acá, rápidamente, compita.
4: Va a llegar la gente a la Requinta de los Pozos, sábado 27 de septiembre, Jardín Fuente de la Montaña. Chorrerita de los Pozos está de fiesta, presenta los cumpleaños de Javier Ávila, Margarito Ávila y Briseida Ávila. Oye, hay una tremenda tarde de cantadera donde mide inverso. Por acá Joel Rodríguez, Federico Ramos, guitarra de Aurelio Rodríguez. Invita por acá también el Festival Bailable con la buena música de Richard Saavedra. Así que invita al amigo Javier Ávila y familia. Están por acá ganando los piones. Oye, la gente que llegó por acá también, llegaron la gente de Chupá de Macaracas. Damos la bienvenida ahí. 27 de febrero, tremenda cantadera. El amigo Tito Caballero, gente de peso ahí, tremenda cantadera. Donde mide inverso, grande exponente del verso de la poesía cantada. La guitarra por acá. Hay una cantadera donde mide inverso Ernesto Racalita Castillo, Armando Aiprúa. Invita a Tito Caballero. Oye, el amigo Joel, Joel Quintero. 12 de diciembre, presenta cantadera allá en El Patrón. Toñito Vázquez, Ernesto Ojo, Festival Bailable con la Buena Música. Y Abimelec Núñez. ¡Ay, Pikachu!
0: Viene un torrente especial. Viene un torrente especial para cantarle a la cumpleañera Lian Franco. Estuvo cumpleaños ayer, Lian, como la fiesta por acá de la amiga Lady Ramos y también el amigo Víctor Flores. Bien, y también para cantarle a las patronales de la Virgen del Carmen. Hola, en la tierra de la Laguna de los Pozos a través de Radio Península. Y nos vamos en el torrente de Gallino. Amén.

0: que está Lian Franco. Felicidades. Dios le ilumine y le deja usar mucho, pero muchos años más. Bonito el escenario. Acá estamos ubicados en las lagunitas de Los Pozos, a través de Radio Península 93.9 FM Estéreo. Aquí está el artista revelación del momento para cantarle la cumpleañera al público presente y a los oyentes, Alexis Pimentel.
1: Gracias, colega. ¡Oh, jaja, guitarra! El licenciado Vergara, su esposa, saludos.

bien canta Alexis Pimentela. Muy bien guitarra española de mi patria. Estoy viendo el doble licenciado Alberto Río. Y cuando yo veo el doble,

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Virgen de Carmen bendita, te pido de esta manera, cuides a la cumpleañera, también a las lagunitas.

0: Coclés, Darien, Herrera, Los Santos, Veraguas. Gracias por sintonizarnos.
1: Gracias por sintonizarnos.

Ponce, guitarra española de mi patria, sentimiento, Alberto, Johan Moreno, los sensacionales, bueno, guitarra española de mi patria.

0: está contenta. Lady Ramos está contenta al lado de su marido. Y así plasma Cupido lo que amor hoy representa. Lía de manera atenta, la fe la cubre en su velo, las lagunitas, el suelo, vive momentos felices, porque sé que los bendice nuestra Virgen del Carmelo.
1: ¡Vamos, muchachos nuevos! ¡Luis Alberto!

un erudito, bendiga al torbellino, a este hombre un campesino, buscando la fe de rastro, y que bendiga a Rubén Castro para que busque el camino.

0: por mayor los miramos, los versos improvisamos. Virgen del Carmen bendita, cuida de las lagunitas y de la familia Ramos.
1: Se la gente, tradición y folclore de lo nuestro.

Estaban improvisando por acá. Isabel Flores, Tatiquieto Herrerano está de fiesta el día 7 de diciembre. Evento grande de la fiesta del doble campeón. Oh, Isabel Flores, productora. Isabel Flores es el productor que tiene maíz nuevo en este tiempo. No es cualquiera que tiene maíz nuevo. Nada más lo tiene Isabel Flores en el Barrero de los Pozos. Y está de fiesta el día 7 de diciembre. Presenta Cantadera, donde mide inverso Aldi Zambrano, Federico Ramos, Isabel Flores. Festival Bailable. Cordial invitación de Yariela Santos y Isabel Flores. Esa tremenda actividad. Ahí estaremos transmitiendo por las cámaras de filmaciones. El Compita, Folclore y Tradición de lo Nuestro. Está de fiesta en el Foito Bar de Chitré. El día 31 de julio, presenta Cantadera Richard Rodríguez, Joel Rodríguez, también la figura de Atanasio Ojo. Atanasio, Festival Bailable con los Sensacionales de Johan Moreno. Así que invita a esa tremenda actividad, Folclore y Tradición de lo Nuestro. Oye, domingo 27 de septiembre, Jardín Flor de la Montaña, Chorrerita de los Pozos. Celebremos el cumpleaños de Javier Ávila, Margarito Ávila y Briseida Ávila. A partir de la una de la tarde en adelante, presenta Cantadera Joel Rodríguez, Federico Ramos, guitarra de Aurelio Rodríguez y Javier Ávila. Fíjate, Festival Bailable con la Buena Música de Richard Saavedra. Invita por acá, invita a Javier Ávila y familia. También va a tocar la guitarra un rato ese ahí. Ay, Nito Ramos, el homenajeado. Nito Ramos. Oye, Elías, usted estaba conversando con un empresario de peso de Chupá de Macaracas. Sábado 27 de febrero tiene el evento grande, la fiesta grande de Tito Caballero. Este sí es un empresario de peso. Viene el evento grande allá en Chupá de Macaracas, presenta Cantadera, donde mide inverso, grandes exponentes del verso y la poesía cantada. Tremenda discoteca. Ahí en tarima está Armando Aiprúa, Racalita Castillo, el justiciero de la décima, Ernesto Ojo. Invita Tito Caballero. Ahí está Davidito Ramos. 5 de marzo, la fiesta de Davidito Ramos. Cantadera y Festival Bailable con Nenito Vargas, La Maquinaria, Plumas Negras, Francisco González, Alcibiades Cruz, licenciado Marcos Vergara. Oye, la gente de acá de la Llanabajo de los Pozos. 12 de diciembre, presenta Cantadera, Toñito Vázquez, Ernesto Ojo. Festival Bailable con la Buena Música de Belén Núñez. Cordial invitación de Checo Quintero. Ahí está al lado del tío de Chaca. La gente el 5 de febrero, la fiesta de Chaca allá en la Llanabajo. Cantadera y Festival Bailable con Joselito Quintero, por cortesía del licenciado Alberto Ríos. 3 de abril, la fiesta.

0: Vamos a llevar a gente de los Cerritos, de la Sabaneta, del Salitre.
1: Ok, compadre, usted se refiere al evento grande el día 3 de abril. Vamos a estar en ese tremendo acontecimiento, el cumpleaños del licenciado Alberto Ríos. Ahí estaremos en tremenda cantavera, mi gente, prepárense. Miguelito Rivera, Raquelita Casillo, Richard Rodríguez, Tanasio Ojo. Ahí estará el departamento de cuerdas de Raúl Mendoza, Chenito Araúz, violín de Dorita Sánchez. En la noche llega la buena música de Jorge Balbino Gómez, el dúo de oro de Panamá. Ok, vamos a los homenajeados. Ese día será homenajeado Don Chasco Velarde. Oye, la gente del Jardín El Triunfador. Será homenajeado nuestro gran amigo Severino Ríos, un tremendo personaje también, el papá de nuestro compadre Alberto Ríos. Será homenajeado el compita Santo Velacruz, como no, también el amigo Osía Chávez. Será homenajeado ese día el salonero. Claro que sí, mi hermano Osía Chávez, el salonero. Invitación del licenciado Alberto Ríos. Oye, recuerden que pion ganado es pion pagado. Voy a saludar por acá también de manera muy especial a otro de los empresarios que dicen presente. Vamos a estar en el Cedro de los Pozos, sábado 6 de febrero. Presenta un evento que tú no te puedes perder. Habrá corrida y montas de toro. Vamos a estar en la noche con la buena música de Celcito Quintero y los Insuperables. Cordial invitación de mi compadre Brian Gaitana y el pueblo del Cedro de los Pozos. Ellos están por acá presentes, así que le damos el saludo cordial de bienvenida. Gran tarde cervecera. Vamos a tener, ven a disfrutar, a disfrutar de las cervezas bien frías, licores nacionales e internacionales. También tendremos venta de comida, fritura, lugar, la canoa de los pozos, en la casa local del pueblo de la canoa, 30 de enero. Ahí estaremos desde las 12, mediodía. Cordial invitación de la... Por acá otros anuncios importantes.

0: Vamos a compartir de manera muy especial la fiesta en el Lanzal de las Minas. El 15 de mayo estaremos allá en el Turicentro La Cima. Habrá cantadera, ahí estará Miguelito Rivera, Alexis Pimentel, Salomón Moreno, la guitarra Bellana y Chiquito Peralta en la noche, Manuel González. Cordial la invitación del amigo José González y familia. Oye, saludo para todos los empresarios que dicen presente por acá participando de este magno acontecimiento. Quiero recordarles también los Quintero Fest. Invitan para el Club Sinteba, Distrito BPC, el viernes 21 de agosto. Vamos a estar con el opening a cargo de Eduardo Vega, seguidamente Festival Bailable, con la buena música Benedito Vargas, la maquinaria Plumas Negra. Entrada general $7, peones $10, así que ya lo saben, colegas, para que prosigan por acá con algunos anuncios sumamente importantes.
1: Oye, viene la tómbola, ya viene la tómbola. Quiero invitarle para el 25 de diciembre. Viene el evento grande de Itis Bar en Sabana Grande, PC, Presidenta Cantadera, Alexis Pimentel. También la figura de Oliver Mendoza, Chan García, el Bimbín de Mamoní, Agustín Samaniego, Festival Bailable con la Maquinaria Roja de Minguito Sáez. Cordial invitación de Ángel Pimentel y Tijureña. Invitan esa tremenda actividad. Hoy llegaron la gente de Caracucho de Los Pozos. Domingo 27 de diciembre, Jardín de Argelis, el Caracucho de Los Pozos está de fiesta, Presenta Cantadera, Jorge González, Richard Rodríguez, Atanasio Ojo, Eleuterio Cárdenas, guitarra de Eddie Moreno, también la figura por acá de Eddie Moreno, Alex García, Festival Bailable con la Maquinaria Roja de Minguito Sáez, cordial invitación de Erika Cano y Gillo Pérez. Meta la mano una muchacha por ahí, llamen una muchacha, vamos a llamar a la reina del Festival Montañero, que meta la mano aquí porque esta tómbola es de un sombrero de lujo. Vamos a llamar a la reina del Festival Montañero. Hoy hablando del Festival Montañero, la gente de San José de los Pozos también está por acá ganando. Los peones tienen su fiesta el 15 de agosto. Hoy estaremos transmitiendo a través de la cámara de filmaciones el compita. La reina va a subir y va a hacer la invitación para el Festival Montañero. Ojalá saque el nombre del compita Santo de la Cruz, a ver si se gana el sombrero. Vamos a ver, vamos primero a entrevistar a la reina para que invite y después mete la mano en la tómbola.
2: Claro que sí, muy buenas noches, les saluda su majestad, Fátima del Carmen Valdés Mendoza, futura soberana del 17º Festival Nacional Montañero del Tambor y la Carreta 2026. Pues agradecidos por la oportunidad de estar hoy aquí y pues claro, extenderle la invitación a que nos acompañen del 14 al 18 de octubre al festival pues que se estará realizando en nuestro querido pueblo de Los Pozos. Y pues aprovecho la oportunidad para invitarlos a que me acompañen este 8 de agosto a mi gran gala de presentación oficial que se llevará a cabo en el Jardín Triunfador. Así que los esperamos y bueno, el pueblo de Los Pozos abre la puerta para todos aquellos que deseen ver a ver todo lo que tenemos preparado para todos ustedes. Muchas gracias.
3: Fátima del Carmen Valdés Mendoza, reina del Festival Montañero del Tambor de la Carreta de Los Pozos, Herrera, como no, si no me equivoco, habrá Festival Bailable con Celcito Quintero el 8 de agosto, como no, en el Triunfador de Los Pozos, Herrera. De inmediato vamos a entonces con la toma, la atención, el ganador o la ganadora del sombrero, por acá, como no, en manos de su Real Majestad, Fátima del Carmen Valdés Mendoza, por acá. Dice, bueno, el amigo Juan Ávila, dice, no sé, Osías, no sé, Juan, ¿quién? Bueno, aquí está el boleto de tarima, venga por acá los que quieren el boleto, venga por acá los que quieren el boleto, se entiende solamente Juan, pero el apellido no se entiende. El apellido no se entiende, vamos a ver rápidamente por ahí, vamos a ver qué es lo que se entiende ahí en el boleto. Juan, dígame el nombre correcto, por favor, joven. Juan Bosco Delia, ahora sí, Juan Bosco Delia. Se ganan por acá el sombrero, como no, 12. Por acá, señora, tenga por ahí Eliezer Rodríguez, como no, en manos de su Real Majestad Fátima del Carmen Valdés Mendoza, reina del Festival Montañero del Tambor de la Carreta de Los Pozos, Herrera. Viene el torrente de inmediato, antes que venga el torrente. Señoras y señores, seguimos en vivo con la señal de Radio Península 93.9 FM, la emisora de nuestra gente, el amigo Severino Ríos. en total sintonía. Allá en los Pozos Herrera, el padre de nuestro amigo Alberto Ríos está en total sintonía. No se pierde una programación de Cabalgando con el Potrillo, hermano. ¡Oh! Se le va a todos a las 5 de la mañana, prende radio. De inmediato prende radio, dice. ¿Cómo no? ¿Cómo no? Oye, patronales en el Asado de las Minas, estableciendo la cima, el sábado 27 de marzo, sábado de gloria. Habrá cantera con Eddie Cárdenas, Angélica González, Atanas y Ojo. En la guitarra el amigo Johan y Alberto Moreno. Baile amanecida con Eduardo Vergara, el zurdo del acordeón, Tigres Musicales. Invitación del amigo Ismael Barría, Rolando Ávila y el pueblo de El Lanzado de las Minas que nos acompaña por acá. Mi hermanazo Ismael Barría los invita a este tremendo evento. Señoras y señores, y también nos preparamos en la fiesta del amigo Antolín Trejos, ingeniero Antolín Trejos y familia, el compa, los invita a ese gran evento en la patronales del Capurí de los Pozos, viernes 18 de diciembre, Juego de Toros sobre la Cantadera, estará Tanás y Ojo, Tano Mojica, la Grita Castillo, guitarra Chiquito Luz, Benjamín Barrera, y a mi Chiquito Peralta, baile con el montañero mayor, Alfredo Fallo Cubero y la salsa montañera. Sábado 19 de diciembre, la gran gallota totalmente gratis, estarán los cachimbones de la red de Chiquito, invita al ingeniero Solín Trejos y el compa, ese gran medio transmite Radio Península. Y nos vamos en el torrente de Zapatero Toletón.
0: Ahí está, venga por acá, compita Santo Veracruz, venga por acá. Vamos a llamar a los tomadores, señoras y señores.

0: llegó Pastor Flores, el único pastor que va a fiesta. ¡Hey, Jason! De Cerro Paja, Brian. Honorable José Marciaga. Ahí está, licenciado Alberto Río. ¡Hey, Camilo Ramos! Pura gente de peso, Rubén Castro. Chécale Mendoza. Oye, la gente del Rugido. Tito Caballero. Javier Aparicio, la gente de las patronales de Santa Bárbara en las minas. Plinio González, en las patronales de la Virgen del Carmen, en las lagunitas de los pozos, a través de Península, Filmaciones, El Compita. 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Ahí está Reina, representamos al artista. Ah, ese hombre si tiene suerte que yo lo mencione. El doble campeón del Rey de Trovadores, el hijo de Mamayita, Richard Rodríguez.
1: Lo que queda de un borracho, parita. Oye, los amigos por ahí, saludo cordial a todos. Los empresarios que le cantamos y a los que no le cantamos también. Por ahí saludé a Jason Mitre. ¿Cómo anda? Dicho sea de paso, tradición es tradición, volvemos a su fiesta. Jason, Dios mediante. Creo que me dijo que el sábado 30 de mayo. Mañana busco la agenda. No se preocupe. Licenciado Marcos Vergara y familia. Distribuidor al arranque, 9 de abril, Dios mediante.

sabe lo lindo que lloramos nosotros, hombre. Jesús, y es justo. Manuel Corronchito Díaz, mi amiga Yanisa, gente del viernes 9 de abril, ahí estaremos.

allá en Menchaca de Obú, ganando los peones. Ya Corronchito Díaz, 9 de abril.

va a ser primero ni el último. Que no pregunte por mí. ¡Es humado! Yo estaba hablando de otro, Rubén Castro, no era de usted, de mi amigo. Soy incapaz de hablar con usted. 12 de marzo. Estaremos allá. No sé qué voy a hacer la fiesta ya. Cada día te vas alejando más. Caracas no te quiere, ¿qué pasa? Mi amigo Alexis Canoa, 16 de enero tenemos su evento festivo, Dios mediante. Hey, Brian, saludos. Comitiva. Festival del Mondongo. $100 en efectivo y 150 en Mondongo. En la bahía.

16 de enero. Ahí estaremos. Nuestro amigo Octavio.

0: que yo viajo día tras día y el hijo de la poesía canta para no llorar.
1: Llora en guitarra conmigo, Alberto Moreno, Johan Moreno y los sensacionales. ¿Cómo no? Sentimiento. Se acerca la fiesta en el Fueguitos Bar, 31, dos dolitas a la entrada. El seco herano va a estar 15 dólares. El whisky de los amigos va a estar 25. Para no decir que lo vamos a regalar. Pero arrancamos anteriormente el jueves antes 30. Allá la fiesta de Isael Isa Castro. Jardín 4 de diciembre en la mina. Estaremos el 30. Dios mediante, Isa. Banco Nacional de Panamá. Y el primero de Julio Ernesto Barrera, la Lagunita. Feria de Julio.

0: estoy llorando el de Chiquita y canto en las lagunitas con el corazón dolido.
1: Padre Antolín Trejo. Saludos, saludos, compa.
2: ...18 de diciembre...

guitarra. Vámonos, Alberto Moreno. Johan Moreno. Plama Rodecastro. El torrente suyo está ahí en la lista.

0: Soy de la nostalgia dueño, canta el cantoro cubeño, canta para no llorar.
1: Oye, Tomás Ballesteros, este es el 26 de julio. Danielo Marín, oye, la gente de Tierra Blanca, hermano de Adonai Marín.

0: Sebastián Chan Cedeño, el 16 de agosto. Tito Caballero, oiga Tito, está al lado de un empresario de peso ahí de Tomás Ballestero. Estamos en Milady, acá, las patronales de la Virgen del Carmen, la Lagunita de los Pozos. Oye, la fiesta de Lady Ramos, empresaria, y Víctor Flores. Por acá empezó el hombre de folclore y tradición de lo nuestro, respaldado por Seco Herrerano. Oye, $2 la entrada el 31 de julio. Cantadera y baile ahí en el Fuerto Bar en G3. Ey, Mito Tello, sí le ha gustado esa cuña. Dice, oh, una fiesta a $2.
1: Sí, para empezar, esta es una décima de nostalgia. Quisimos traerla a la Lagunita ya que se está aproximando la fecha de la desaparición física de mi papá Francisco Chico Rodríguez. Hicimos estos arreglos, canto para no llorar, y ando en la tarima con el corazón dolido, ya que el próximo 10 de agosto se cumple un año de que repentinamente la vida me quitó a mi padre. Estamos echando cuentos y de repente ya mi papá no estaba, así que bueno, no es fácil, pero hay que hacerlo. Y dicho sea de paso, arrancamos el 30, allá en las minas, la fiesta de Isa Castro, 31, folclore y tradición de lo nuestro en el Fuita Juar, $15 el seco, $25 el whisky, a $1 la cerveza, $2 la entrada general. Folclore y tradición de lo nuestro invita, Dios mediante, transmite firmaciones el compita.
0: Y el que no tiene plata lo va a buscar a la casa para llevarlo a la fiesta. $2, oye, la gente la llana abajo. Bueno, por acá reiterándole el saludo al amigo Danilo Marín, gente de Tierra Blanca. ¡Hey, Alexi! El hijo de la poesía está pegado. Hoy no hay TikTok, pero está la potente señal de Península. ¡Súper potente!
2: Gracias, compita. Hombre, quiero saludar al amigo Alcibiades Cruz, el hombre de la llana abajo, de los pozos. El 6 de marzo, Dios primero, por allá estaremos. Hombre, yo iba de manera improvisada, siguiendo la secuencia del tema.
0: Piti y Miriam, hoy la distribuidora es Piti González. También por acá, damos la bienvenida. Todos los empresarios que están llegando, la gente de San José de los Pozos, presente por acá, muchas amistades. El amigo Tito Caballero, también tiene fiesta el día 27 de febrero, allá en Chupada, en Macaraga, la fiesta de Tito Caballero, Catadera, Raquelita Castillo, Armando Aisprúa. También la figura por acá, tenemos, vamos a abrir el flyer ahí, Ernesto Ojo, justiciero de la décima del Tallo de Macaracas, cordial invitación de Tito Caballero. Ahí está Tomás Ballestero, 26 de junio, la fiesta de mi hermanazo Tomás Ballestero. Llegó Pastor Flores, Plinio González, licenciado Marco Vergara, Alcibiades Cruz, Davidcito Ramos. Acá también la gente que está al lado de Checle Mendoza, 16 de... Alexis Cano, empresario de peso también, Alexis Cano, 16 de enero. La guavita del calabacito de los pozos tiene tremenda cantadera y festival bailable con el matador de la cumbia, Chimino Moreno. Oye, por acá José Marciaga. Por aquí también Lady Ramos, que es Walter, donde está Lady Ramos. Mire, otro empresario de peso, Rubén Castro. 12 de marzo, la fiesta grande de Rubén Castro. No hablo más porque vemos bastante.
3: Sí, así, hermanazo, esta noche tiene la música de Rodri de Burgos, Los Imparables. En el jardín comunal acá, en la casa comunal de la Lagunita de los Pozos, a través de Radio Península 93.9 FM. Hoy también queremos indicarles, por acá viene la fiesta, el domingo 16 de agosto, viene la fiesta de mi primo Sebastián Chan Cedeño, Happy Birthday Fest Volumen 2, en el Jardín Marisol, en la Colorada de los Santos, tremendo evento de cantadera, Armando Esprúa, Chan García, Richard Rodríguez, Willy Rodríguez, guitarras del amigo Eddie Moreno y Chiquito Luz, violín de Dorita Sánchez, en el baile de los cachimbones de la Arena de Chitré. Se llegó la hora de pagar los piones a Sebastián Chan Cedeño, domingo 16 de agosto, en el Jardín Marisol, en la Cobrada de los Santos, tremendo evento, hermanazo. Oye, pero acá también queremos indicarles que se hizo la gente del taller de soldadura Mendieta, en Llano de Piedra, en Macaracas. El amigo Carmen Dieta viene con todo, 4 de noviembre, en el Jardín de Recreo y el Pío de Macaracas, Semana del Campesino, celebrando el mes de la patria. Ahí estaremos el día 4 de noviembre, en el Jardín de Recreo y el Pío de Macaracas. Después del desfile de carretas llega Alejandro Torres. Y la CT de Ritmo transmite Radio Península. Invita a mi hermano Carmen Dieta. Oye, por acá también queremos saludar a los amigos el Bailarín Fest Volumen 2, sábado 16 de enero de 2027. Aquí mismo, hermano, en la Casa Comunal de las Lagunitas de los Pozos de la Cantadera, Eddie Cárdenas, Atanas y Ojo, y en el Chiquito Peralta, en el Departamento de Cuerdas, en el baile Menguito Sáez, y la Maquinaria Roja invita el amigo Ahmed González y familia, 100 balboas en premios para la pareja que más baile, para que sepa, hermano. Ah, sí, señor, sí, señor. Mi hermano Tito, la gente de Chupá en Macaracas, sábado 27 de febrero de 2027. Vemos en el Tito Fest, volumen 4, en Chupá y Macaracas, en el cuadro deportivo, estacionamientos del cuadro deportivo Verá Cantadera, Armando Esprúa, Raquelita Castillo, Ernesto Ojo, guitarras espectaculares de Víctor Rodríguez Ureña, también estará el amigo Eddie Moreno. Se da cuenta cuando habla un hombre. ¡Oh! Sí, señor, bien, cómo no. Tremenda discoteca típica, invita a mi hermanazo Tito, Tito Caballero, en familia.
4: Ok, ok, 1, 2, 1, 2, sí. Ok, vamos entonces por acá avanzando con este maravilloso ambiente. Vamos a chequear para ver cómo anda ahí, 1, 2. Sí, un pequeño bajón ahí, mi hermanazo. Vamos a chequear entonces por acá rapidito. Oye, vamos a recordarle también que el 7 de diciembre vamos a estar en el Barrero de los Pozos. Ahí habrá tremenda cantavera, Federico Ramos, Alvin Zambrano, Sergio Ríos, el anfitrión Isabel Flores. Seguidamente Festival Bailable con la Buena Música de Junior Sandoval. Así que nos preparamos para el 7 de diciembre en este magno acontecimiento en el Barrero de los Pozos. Queremos recordarles también de manera muy especial, sábado 15 de mayo vamos a estar en la Casa Cultural del Capurí de los Pozos. Hoy presenta tremenda cantavera Tabasio Ojo. Ahí estará Ernesto Ojo, también estará Only Núñez, la guitarra Valberto Moreno, Wilson Huerta. Seguidamente Festival Bailable con la Buena Música de la Maquinaria Roja, Minguito Sáez. Cordial invitación de mi gran amigo Cooper Rodríguez, hijo. Saludos especiales, mi hermanazo, por acá también. Vamos a darle cabida a otro de los anuncios importantes con la cual vamos a cumplir. Oye, el amigo Pastor Flores, voy a darle el saludo especial de bienvenida al amigo Pastor Flores. Recuerden que vamos a estar de corrida y montas de toro. Esto será el 10 de enero en el área de la arena de Ocú. Ahí tendremos tremenda cantavera, Raquelita Castillo, estarán Nicanor Rodríguez, Elio Aiprúa, Armando Aiprúa, Richard Rodríguez, Alexis Pimentel, la guitarra de Didimo Chávez y Edwin Martínez. En la noche, baile con la Buena Música de la Maquinaria Roja, Minguito Sáez. Cordial invitación de la gente de Multiservicio P.I.J. Claro que sí, mi hermanazo, el único pastor que hace fiesta. Voy a saludar a Pastor Flores, claro que sí, mi hermano. Saludos cordiales de bienvenida, colega.
3: Gracias, gracias. Bueno, estamos a través de Radio Península. Queremos recordarles la fiesta de mi amigo Ricardo Barrera. Oiga, ese hombre llegó temprano por acá. El amigo Ricardo Barrera. Lo vemos en Borrola de PC. Tremenda la actividad de mi amigo Ricardo Barrera, Toñito Vázquez, Eddie Cárdenas, Aníbal Delgado. Estará, por supuesto, Ernesto Ojo. Tremendo festival bailable. Mano a mano, Minguito Sáez, Celsito Quintero. Allá nos vemos entonces en las patronales de mi amigo que está por acá ganando peones, Ricardo Barrera y familia. Espectáculo importante, señoras y señores, que se aproxima. Dice la gente que está lejos, no está lejos nada. El tiempo va pasando rápidamente. 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
5: 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Oiga, colega Ibar, se sabe que esta noche toca Roderick Burgos y Los Imparables. Buena música, tremendo talento. Roderick Burgos está por acá con nosotros. Ya llegó todo el equipo, tenemos casi todo instalado, así que apenas termina lo que es la cantadera, vamos a disfrutar de todos esos excelentes temas que nos trae Roderick Burgos y Los Imparables. La gente que allá en el área de Quebrada de Rosario de las Minas, hay una fiesta importante por allá, colega, para el próximo año. Y allá va a estar Radio Península, vamos a estar nosotros, así que les enviamos el saludo. Fueron a ganarse el pion allá. Allá hay una actividad buena. Eva Cedeño, porque seguimos adelante a través de Radio Península, la radio de nuestra gente.
3: Bien, como no, colega Ramiro Rodríguez, al hombre de los empresarios, viene un invitado especial, venga rápidamente. Viene el invitado especial por acá, entonces a tarima. Venga el departamento de cuerdas, el amigo Geñito Solís, como invitado especial. Oye, por acá también queremos indicarles la bienvenida al amigo. Ahí está Robertito Marcial González, la gente de Jardín Colotudo de Chitré. Como hermanazo, ahí estaremos en la fiesta de fundación de Chitré, viernes 16 de octubre. Estaremos en el Colotudo de Chitré. A las 4 de la tarde inicia la cantadera. Estará Miguelito Rivera, Erio Castrúa, Willy Rodríguez, Toñito Vázquez. También estará Edwin Bernal, Salomón Moreno, en el baile Ega, Nanito Vargas y la maquinaria de Plumas Negras. Y Víctor Bernal, el tremendo mano a mano. Invita al amigo Roberto Marciaga Pinto, Robertito Marciaga González. Transmite el evento completo Radio Península, la superpotente de Panamá. Oye, por acá, mi hermanazo, ¿qué se hizo Jason Mitre? ¡Ah! ¡Oh! Sé mucho, mi hermanazo Jason Mitre. Lo acompaña por acá. Entonces venga el departamento de cuerdas de inmediato. Venga, Geñito. Geñito Solís como invitado especial, el hombre de los empresarios. Venga para que coja el torrente. El amigo Geñito Solís. Venga por acá la gente del cerro de Los Pozos. Llegó también por ahí Nico Vega. Saludos, hermanazo. El amigo Nico Vega, el amigo Pastor Flores. El único pastor que hace fiesta. Ahí está el amigo Plinio González. Agente de mobiliario PA23. Plinio González también es patrocinador de la plomación, cabalgando con el potrillo. Ahí está el hermanazo Plinio González. Saludos a la señora Sori, al señor Gabriel, allá en la tierra de la Sabana de Los Pozos. En total sintonía, son los padres de el amigo Plinio González. Siempre en sintonía. Mi hermanazo Marcos Vergara y esposa, que también acompaña a la gente de Jardín, hermanas Vergara, en la Sabana de Los Pozos. ¿Qué es eso, Geñito? Venga, Geñito. Torrente cogido, hermano, de inmediato. Distribuye el arranque, el vaso Corochito Díaz. El vaso Corochito Díaz, la amiga Yanisa Vega. Próximo año, viernes 9 de abril. Vemos en ese tremendo evento, hermano, allá a la tierra de las Minas Herrera. Aniversario, distribuye el arranque, habrá cantadera y baile con Alfredo Escudero. Tremendo malmano con Alejandro Torres y las estrellas de ritmo. Tiene tu gente de inmediato, pero antes llegó por acá el colega y amigo Rosario Mendoza. Hermano de Ismael Mendoza, tremendo poeta de la tierra ponceña, por Radio Península, Rosario Mendoza.
6: Gracias, colega, gracias, colega. El asunto es para saludar a grandes personalidades que se dan cita acá en este bello lugar de las Lagunitas de Los Pozos. Oye, saludar al honorable representante, a los dos honorables representantes del Capurí de Los Pozos, porque hay doble representante, así que José Marciaga y Chan. Oye, también saludar a la gente que sigue las señales del compita Santos de la Cruz. También quiero enviarle saludo a una gran personalidad que se dio cita desde tempranas horas. Hablamos de Danilo, justo Danilo Marín, el hermano de Adonai Marín, que está presente. A Leo Vigildo, creo que se llama Barrera, si no me equivoco el nombre. El saludo para ellos que están presentes acá en este bello lugar, en tremenda cantadera. La gente está simpatizando con los artistas, la gente está llevando la buena tonalidad de lo que es los torrentes en este bello lugar. Así que también saludar allá al Tatiquieto Herrerano. Oye, Toñito, saludo y gracias por ese brinde que nos ha dado acá en este momento. Así que, Toñito, ese saludo especial. Mucha gente está atraído por esta versificación y también por la señal de Radio Península, la superpotente de Panamá, tremenda señal a nivel internacional, así que porque estamos por internet, así que es importante saludar a toda la gente. Así que gracias a los colegas Elías, mi amigo Eliezer Rodríguez, a Ibar, el potrillo, compa, que ya de potrillo no tiene nada, compa, se le cayeron los comillos, así que saludos, saludos, que la sigan viviendo tranquilo en esta bella comunidad de la Lagunita del Pozo, tremendo.

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1: Segundo lugar, tercer lugar, discoteca típica, unidades móviles, Sarao con la buena música, Bechingo Rodríguez, el 1 de septiembre. Vamos a estar en las patronales, señores, allá no hay piedra de Macaraca, allá en el Jardín Maricel, claro que sigue. El 1 de septiembre hay corrida y montas de toro, premio al mejor toro, gran amanecida, Miguelito. Ahí está Minguito Sáez, estará Víctor Bernal, ya lo sabe, usted no se lo puede perder. Invita a mi hermanazo Elías Cárdenas y familia. Oye, porque pidió un ganado en Peón pagado, colega.
2: Bien, como no, colega, Elías Cerrés, tenemos en ese evento el amigo Elías Cárdenas del Montañero, un invitado especial de la tierra, del Cerro de los Pozos. Yo soy el Bento Moreno del departamento de Cuerdas, en la tierra de las Lagunitas de los Pozos. Fiestas patronales de la Virgen del Carmen, con la amiga Lady Ramos y Víctor Suárez. Y nos vamos en el torrente de 6, Maulina. Por cortesía del amigo Alberto Ríos, sábado 3 de abril, en el jardín de la calle arriba en Los Pozos, cantadera y baile con Jorge Domino Gómez, cumpleaños de Alberto Ríos y Argentina campeón. Luego responde la salida. Vamos, artista de la tierra del Cerro de Los Pozos, invitado especial, aquí está Queñito Solís por Radio Península. Inspírate, cabalgando con el potrillo.
3: ¡Ay, muchacho nuevo! ¡Oh! ¡Ay, mundo! ¡Oh!

caballero, para acá.

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1: Profesor.

bárbaro. A Ploma de Ignieto, 3 de noviembre, Dios primero.

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0: Muchísimas gracias, guitarrista. Gracias. Vámonos por acá. Jeñito Solís cantaba de Chan Marín. Vámonos, el beso planteado por acá de Jeñito Solís, seguido de... ¿Quién estaba siguiendo a Jeñito? ¿Tanasio? Sí, Ata. Estamos improvisando. Bien, Alexi. De su propia pluma, de su propia churuca, el hijo de la poesía, la gente de la tierra, dueña. Bien, por acá, Medín Fría. Saludos, Medín. Les damos la bienvenida a este espectáculo bonito donde estamos ubicados en la bonita tierra poseña. Esta noche, Rodri Burgos y señor Los Imparables de la música típica panameña, por acá está jefe, en los controles. Bien, por ahí también le enviamos el saludo al torbellino, Davidito, por ahí está mi amigo Edwin, también Chichín. Saludos a la gente buena que nos acompaña por acá, disfrutando el ambiente agradable. Por ahí acaba de llegar Pastor Flores, la gente grande del 10 de enero, allá en la arena. Eso es Corregimiento de Menchaca, donde estaremos con ese bonito evento del amigo Pastor Flores, el único pastor que va a fiesta. Tiene cantadera, Jorge Monte de Toros, y también tiene festival bailable con Benito Sáez. Y señora, ahí está, en mancuerna con el amigo Plinio González. Saludos, esa gente buena que viene con todo disfrutando. Marco Vergara, licenciado, le damos la bienvenida. Ahora está, también nos acompaña Robertito. Robertito Marciaga González y compañía. La gente de Jardín El Corotú que nos acompañan.
1: Ahí está el amigo Robertito Marciaga González. La gente del Corotú de Chitré. Oye, por acá también queremos indicarles la fiesta del amigo Francisco Fachi González. Viene con todo el hermano. El amigo Iván Peralta viene con todo el hermano. Ese tremendo evento festivo en las patronales de San Martín. En los Pozos de Herrera viene el tremendo evento. Sí, señor. El 10 de enero ahí estaremos. El amigo Francisco Fachi González. Vamos rápidamente por acá a buscar la cuña completa del amigo Francisco Fachi González, que nos acompaña por acá también los amigos de las plantas eléctricas en los Pozos de Herrera. Por supuesto, hermano. Y también queremos indicarles patronales de San Martín en los Pozos de Herrera, en el Jardín de Néstor, que arriba de los Pozos. El día domingo 10 de enero 2027 habrá corrido en Monte de Toros, habrá cantadera. Estará Atanás y Ojo, Federico Ramos, Sonny Núñez, y estará Raúl Mendoza, Ricardo del Bazán, en el baile de Manuel González, el Glores de mi tierra, mano a mano con Justo Moreno, y la innovación santeña invita el amigo Francisco Fachi González e Iván Peralta. El lunes 11 de enero, la gran gallota, tradicional gallota, hermano, tremendo el evento que se espera. Pero acá también queremos saludar a los amigos que vienen con todo, Jardín de Arielis. En el Caracucho de los Pozos, domingo 27 de diciembre, habrá tremendo evento. Habrá cantadera a cargo de Jorge González, Eleuterio Cárdenas, Atanas y Ojo, Richard Rodríguez, guitarra Eddie Moreno, Hernán Herrera y Ale García. Baile amanecida con Minguito Sáez y la Maquinaria Roja. Los invita la amiga Erika Cano, Quillo Pérez, la licenciada Bielka Pérez a ese gran evento. Domingo 27 de diciembre en el Darielis. En el Caracucho de los Pozos, la administración de Jardín de Arielis, con la amiga Erika Cano, Gillo Pérez. Mañana hay sopa de papa. Hey, para que sepan, para cortar la goma ya en Jardín de Arielis. Mañana, ¿cómo no? Mañana Argentina campeón. Bueno, ¿lo sabe, hermano? Sí. Ahí está. ¿Ah? Tiene Nikita Pérez, dice que sí, ¿cómo no? Mañana Argentina campeón nuevamente. Bicampeón, ¿eh? Dos mundiales seguidos. ¡Ay, mamá mía! ¿Te diste cuenta? Bueno, hoy quedó el juego 6 a 4, usted imagínese. Inglaterra 6, Francia 4. ¡Ay, Dios mío! Bueno, seguimos en vivo. Viene el homenaje. Venga por acá, los empresarios. Viene el homenaje de inmediato en el tremendo evento. En el Jardín Comunal, en las Lagunitas de los Pozos de la Noche, llega la música de Rodri Burgos.
2: Y los imparables esta noche acá, definitivamente en la Lagunita de los Pozos. Oiga, tremenda música, definitivamente. Bueno, domingo 6 de diciembre, la fiesta buena de mi amigo Ricardo Barrera. Llegó temprano Ricardo, no se pierde una actividad. Está como a las mesas y los banquillos. En toda la fiesta está Ricardo Barrera. Vamos a invitarlo. Entonces, para una tremenda tarde de tamboritos y monta de toros, cantadera, con nada más y nada menos que Toñito Vázquez, Eddie Cárdenas, Aníbal Delgado y Ernesto Ojo. En tremendo espectáculo, el evento bailable de mi amigo Ricardo Barrera, mano a mano, Miguito Sáez, La Maquinaria Roa y Celcito Quintero. Así que nos vemos en la fiesta de mi amigo Ricardo Barrera. Está aquí frente a la tarima, casi prácticamente está por ahí. Bueno, vamos a invitarlo de igual forma, sábado 8 de mayo 2027, cumpleaños del amigo Alejandro Hernández. Nos vamos para allá, para el área del Copé de las Minas, Cantadera de las Buenas. Una cantadera muy importante, Atanasio, Salomón Moreno, guitarra de Ian y Chiquito Peralta, Sixto Gómez, en el evento especial, indudablemente. Así que Alejandro y Alejandra, el saludo. La gente que está por allá por Quebrada de Rosales de las Minas, estaban acá, se fueron para allá a ganar otro peón. El fin de semana también estuvieron allá en Quebrada de Rosario, donde estuvo nada más y nada menos que Rodri Burgo, el artista que esta noche va a estar animando el evento para que la gente goce y baile. Una tremenda melodía que nos trae Rodri Burgos y Los Imparables. Nadie se mueve, nadie se va. Seguimos a través de Radio Península, la radio de nuestra gente. De que nos escuchan, nos escuchan. 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Seguimos adelante entonces. Sí, señor. ¿A quién le toca? Eliezer Rodríguez. Si es Rodríguez, bueno, pienso yo.
3: Gracias, colega. Vamos a llamar a los muchachos del departamento de cuerda. Vengan por acá arribando a tarima. Viene el homenaje, viene un momento especial. Mientras tanto, quiero recordarles que la princesa de San José de Los Pozos para el 19 de octubre en Los Pozos. Les invita de manera muy especial este sábado 15 de agosto. Vamos a estar en el Jardín Ludi. Presenta tremenda cantavera. Only Núñez estará, Arquimedes Ovalle, al igual que Isabel Flores. La guitarra de Benjamín Mendoza. Ricauter Bazán en la noche. Se presenta por primera vez Rogelín Ávila y las Estrellas de Azuero. Entrada General 5 Balboa. Baile gratis. Invita a la princesa Valerie Gabriela Alfonso Ulloa. Oye, los esperamos porque pion ganado es pion pagado. Pásale ahí, mi hermanazo. Cómodo, dele, compadre Ramiro Rodríguez.
2: Oiga, para el capitán recién jubilado, mi amigo Charco, la gente de Los Pozos, toda la comitiva que lo acompaña. Bendiciones, hermano. Un placer tenerlo por acá, por este lugar, y haber podido tener la oportunidad de saludarlo nuevamente.
1: El amigo Charco, como de hermano, viene el homenaje de inmediato, pero antes, el sábado 8 de agosto, su Real Majestad Fátima del Carmen Valdés Mendoza, reina del Festival Montañero del Tambor y la Carrera de Los Pozos 2026, los invita a su presentación oficial en el Jardín El Triunfador de Los Pozos de Herrera. Ya lo saben, tremenda gala de presentación y baile con Celcito Quintero. Y los insuperables invita su Real Majestad Fátima del Carmen Valdés Mendoza, la reina del Festival Montañero del Tambor de la Cajeta de Los Pozos 2026.
3: Vamos a llamar a los artistas, vengan por acá los trovadores, señores y señores. 30 de enero, vamos a estar en la cancha deportiva de Cerro de Paja de Los Pozos. Hoy habrá tremenda cantavera, Toñito Vázquez. Ahí estará también Nicanor Rodríguez, estará por ahí Atanasio Ojo también. La guitarra de Eddie Moreno, al igual que Chenito Araúce, el violín de Ricauter Bazana. En la noche baile con la buena música de Chemino Moreno. Invita de manera muy especial mi compadre Octavio Gaitán, Paula Oda y familia. Oye, recuerda que peón ganado es peón pagado, colega.
4: Como no, madre, formalidad para acá, la propaganda del amigo Pastor Flores, que invita para el día 10 de enero, corrimiento de Menchaca, la arena, presentando Corrida y Monte de Toros. Ahí estará la cantadera con Armando Ifrúa, Regalita Castillo, Richard Rodríguez, Nicanor Rodríguez, estará Elvio Ifrúa y Alexis Pimentel, guitarra de Didimo Chávez, Eddie Martínez, y para el cierre el tremendo festival bailable con Minguito Sáenz. Invita el único pastor que vaya a hacer fiesta, Pastor Flores.
1: Gracias, el amigo Diego Pinto. Saludos, hermanos, ¿cómo anda? Camilo Ramos, todavía está sanito. Viene el homenaje. Viene el homenaje para Casiano Nito Ramos Campo. Y por acá también el otro homenajeado, Severino Hino Flores Flores. Los dos homenajeados están en tarima. Mire usted cuántos años hay de experiencia aquí en tarima. Por acá el amigo Casiano tiene 66 años. ¿Cómo no? Y por acá, 6-2, mire usted. Ay, mamá mía, qué experiencia en tarima. Más de 100 años en tarima. Para que sepa, los dos homenajeados en la fiesta que organiza Lady Ramos, el amigo Víctor Flores. Vamos de inmediato, entonces, señoras y señores, a rendirle el homenaje al amigo Casiano Nito Ramos Campos y también el amigo Severino Hino Flores Flores. Fuerte el aplauso para los homenajeados en tarima en la fiesta patronal de la Virgen del Carmen en la tierra de las Lagunitas del Esposo. Queremos entonces, por acá vamos a acercarnos donde está presente el amigo Casiano Nito Ramos Campos. Póngase de pie, mi hermanazo. Mire usted, compartiendo con su gente en este tremendo evento festivo. Sí, la subida, por acá Lady Ramos contenta, igualmente el amigo Víctor Flores, de realizar el tremendo homenaje. Vamos a darle lectura, antes que venga el torrente, vamos a darle lectura a este tremendo reconocimiento patronales de la Virgen del Carmen en las Lagunitas de los Pozos. Certificado de reconocimiento, homenaje a la vida y al legado de Casiano Nito Ramos Campos. En reconocimiento a una vida ejemplar, caracterizada por la honradez, la humildad y un espíritu trabajador incansable. A lo largo de sus 66 años, usted ha demostrado ser un pilar fundamental en la comunidad del esposo, destacándose por su sinceridad, responsabilidad y un trato respetuoso hacia las personas. Celebramos hoy su trayectoria como esposo de la señora Colosita Samaniego, padre de 5 hijos y guía amoroso de 11 nietos y 5 bisnietos. Su vida dedicada a la honestidad, a su oficio como carnicero, es un testimonio de superación y buen corazón, siempre dispuesto a brindar el apoyo a quienes más lo necesitan. Don Casiano, su espíritu luchador le ha permitido ganarse no solo el respeto, sino el profundo aprecio de su familia, amigos y de toda la comunidad, que hoy tiene el honor de reconocer su valiosa calidad humana, dado a los 18 días del mes de julio 2026 en las patronales de la Virgen del Carmen en las Lagunitas del Pozo, por ser una persona de honor, de trayectoria y ejemplo de vida. Fuerte el aplauso para Casiano Nito Ramos Campos. Venga por acá, mi hermano. Vamos a entregar el pergamino de inmediato. Ladies, su sobrina. Ladies, venga para acá, Víctor, también. Venga, mi hermanazo. Víctor Flores también entrega el tremendo reconocimiento a empresarios, a un hombre que se lo merece, Casiano Nito Ramos Campos, mi hermanazo. Póngase por allá, mire las cámaras, mi hermano. ¿Tienes palabras, Nito? Tienes palabras por acá de inmediato, hermanazo, cómo no, con la señal de Radio Península.
5: La mamá de Tarzán. Bueno, yo soy, quería ser un hombre muy marimacho, por la trayectoria mía. Quiero que usted lo sea también. ¿Cómo no? Gracias.
1: ¿Cómo no?
5: Y gracias a Lady que me ha hecho este homenaje tan grande.
1: ¿Cómo no, mi hermanazo Nito? Hombre de trayectoria, hombre parejo. ¿Cómo no, mi hermanazo? Así es, 66 años de trayectoria. Camilo Ramos, muy contento. Está su padre acá en tarima. ¿Te diste cuenta? Vamos entonces con el próximo homenaje en la voz del amigo Eliezer Rodríguez, por la señal de Radio Península en 93.3 FM. De que nos escucha, nos escucha.
3: Ok, muchísimas gracias, colega Eibar Cedeño. Véngase por acá, mi hermano del alma. Por acá está el homenajeado también, de manera muy especial, el amigo Severino Hino Flores. Mi hermanazo, para ustedes ya, yo quiero pedirle a este público maravilloso un aplauso fuerte para Severino Hino Flores Flores. Ahí está ese aplauso, porque lo que está plasmado aquí en este pergamino son puras verdades. felicidades, señor Severino Hino Flores Flores, usted se lo merece. Patronales de la Virgen del Carmen, Las Lagunitas de los Pozos, certificado de reconocimiento, homenaje a la vida y al legado de Severino Hino Flores Flores. En este acto solemne, familiares, amigos, nos reunimos para expresar nuestra más profunda admiración y gratitud a un hombre cuya vida ha sido un testimonio de honestidad, esfuerzo y fe inquebrantable. Reconocemos hoy su trayectoria ejemplar, iniciada con valentía y dedicación desde su partida hacia Darién. Usted ha sido el pilar fundamental que junto a su esposa Benilda formó un hogar basado en el amor, el respeto, la unidad, superando con valentía cada reto. Su incansable labor no solo garantizó un futuro digno, sino que sembró los valores que hoy definen a nuestra familia. Celebramos su carácter firme, su integridad como hombre de palabra y su generosidad silenciosa. Usted nos ha enseñado que el mayor éxito no reside en la acumulación de bienes, sino el legado humano que deja en sus 5 hijas profesionales, sus nietos, en toda la comunidad que hoy lo honra. Que este reconocimiento sea un símbolo eterno de nuestra gratitud y que nuestra Virgen del Carmen lo bendiga siempre. Dado los 18 días del mes de julio del año en curso 2026, en esta bella comunidad de Las Lagunitas de los Pozos, en honor a su trayectoria y ejemplo de vida, otorgan los organizadores de esta bonita actividad en la fecha de hoy, Víctor Flores y Ladies Ramos. Nuevamente pido el aplauso para Severino Hino Flores Flores.
1: Sí, señora. Grandes reconocimientos, dos grandes personalidades en la fiesta para 12, para que le haga entrega la amiga Ladies, Lady Ramos y el amigo Víctor, Víctor Flores. Tremendo reconocimiento a dos grandes personalidades. Vamos entonces a cantar una décima. Venga por acá, que le corresponde la salida al amigo Richard Rodríguez. Le corresponde al amigo Richard Rodríguez. Venga, para que coja el torrente de inmediato con la señal en vivo de Radio Península 93.9 FM, de que nos escuchan, nos escuchan, hermano, por acá en Las Lagunitas de los Pozos, en fiestas patronales de la Virgen del Carmen. Tremenda organización. Listo 12. Listo 12, verdadero departamento de cuerdas. Bien, para cantarle. No sé. Bueno, no sé. Bueno. Bien. Y nos vamos en el torrente, señoras y señores. En el torrente de Gallino Zárate.

los grandes caballeros, los trovadores, prepárense.

que queda de un borracho, pareta. Tomé whisky, caballito, cerveza y sexo. Estoy viendo el doble. ¡Oye, qué alegría! Severino Flores. Y el amigo Nito Ramos. Tiempo que no lo veía de la Juma el sábado de antes. ¡Hey!

en esta cantadera puso su existencia entera en una carnicería.

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1: ¿Qué le parece, guitarra? 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

decía que el amor lo reconcilia, manteniste tu familia en una carnicería. ¡Ay! ¿Y se queda fiao? 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

homenajeado para este verso improvisado, hermoso en este lugar. Lady, tú eres un pilar con los perfumes más finos. Con este verso termino, un aplauso erudito que sea para mi amigo Nito.

0: Mil bendiciones, felicidades en vida. En vida se hacen todos estos reconocimientos. Felicito a los organizadores, felicito a los homenajeados. Qué bonito momento definitivamente para ellos, los homenajeados. Así que bendiciones. Dios les dé mucha, pero mucha salud a los dos. También a los dos organizadores del evento. Claro que sí. Vamos a seguir entonces por acá, muchachos. Quiero recordarles que los Quinteros Fest hoy presentan de manera muy especial en el Club Sinteva de PC el viernes 21 de agosto. Vamos a estar de fiesta. Vamos a tener opening a cargo de Eduardo Vega. 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Invitación de mi compadre Mario Quintero, que está por acá. Richard Rodríguez, con mucho gusto. Adelante, Richard.
1: Estoy viendo el doble, y cuando yo veo el doble, así mismo cobro el doble. Pero quiero darle las gracias a la familia Ramos, ya que este es el segundo año que cantamos aquí en Las Lagunitas. Pero mire lo que sucede. Viendo el árbol genealógico de mi familia, mi papá chico, de niño, ya yo tengo ciertos añitos encima, me mandaba a la carnicería de Nito y Andenacingo. En esos tiempos, hace muchos años, y nunca, nunca nos dijeron que no. Llevamos el sustento de nuestro hogar a crédito. Y ya después de los años, hemos tenido la dicha de poder cantarle a la familia de Nito, allá en Los Pozos y ahora por ende acá en Las Lagunitas. Y Anante Nito dijo una cláusula: si no canta mi amigo Richard, no hay cantadera. ¿Qué le parece? O sea que yo tengo mi futuro asegurado. Sí, sí. Así que dicho sea de paso, quiero mandarle un saludo a Roberto Rodríguez, que estaremos en Chupá de Macaracas, Dios mediante, el 24. Anteriormente estaremos el 21 allá en la Serenata de Santa Ana, la familia en Valle Honda, cortesía de Eduardo Ramos. Estaremos el lunes 20 en la Serenata en PC, cortesía de la familia Moreno. Y también estaremos allá en Llano de Piedra, en la fiesta de mi amigo, que dicho sea de paso, Elías Cárdenas. Estaremos en las patronales de Santa Rosa. Posteriormente estaremos el 25 allá en Caledonia, 26 estaremos en las patronales de El Rincón de Santa María. Estaremos el 30, donde mi amigo Isael Isa Castro, 31, Fuitos Bar. Primero aterrizamos acá, Chorrerita de Los Pozos, la fiesta de mi gran amigo Julio Ernesto Barrera, si estamos con vida, Dios mediante.
0: Oye, colega, muchas gracias, Richard, colega. Oye, mi hermanazo, tú tienes por ahí la tómbola entonces de Carlos González. Vamos entonces para ver, colega Ramiro, se introduce la mano suya por ahí, agarra un boletito el ganador. Agarra el ganador, mi hermanazo. Vamos a ver quién se gana la botella de seco herrerano. Ramiro, vamos a ver quién es por acá. Dice que la princesa de San José. La princesa de San José se hizo acreedora a la botella de seco herrerano. A la una, a las dos, ahí viene, a las tres. ¿Cómo no, mi hermano? Vamos entonces por acá, colega Ramiro Rodríguez. Quiero recordarle que el Cedro de Los Pozos está de fiesta el sábado 6 de febrero. Hay tremenda corrida y montas de toro. En la noche, festival bailable con la buena música de Celcito Quintero. Cordial invitación de mi compadre Brian Gaitán, que está por acá. Así que le damos el saludo especial, Brian Gaitán, de bienvenida a esta tremenda celebración. Vamos a seguir por acá recordándole también el Torbellino Fest, 5 de marzo. Hay por acá un anuncio, colega Ramiro. Vamos a ponernos de acuerdo allá con la empresaria, la organizadora. Oye, Julio Ramos va a cancelar los honorarios de Alexis Pimentel. Julio Ramos, muy importante, colega Ramiro Rodríguez.
2: Bueno, yo quiero destacar la presencia de mi amigo Rubén Castro. La gente que viene de Macaracas, mi amigo Rubén Castro, ganando peones. Rubén, sí señor, aquí está con nosotros. Ahí sí que saludos muy especiales, nuestro respeto para mi amigo Rubén Castro. Oiga, tengo un amigo mío de allá de los lados de Chupá, de Macaracas, Roberto Cedeño. ¿Sabe cómo está Roberto? Oiga, Roberto está por ahí esmaliciado, tranquilo. Vino de Chupá, acompañado de las amistades. Así que saludos especiales. Recuerden que en breves instantes llega Roderick Burgos, los imparables, voz y acordeón del propio Roderick. Canto y Saloma de Eliani Vergara. Indudablemente, por acá, por este sector de la tierra donde estamos ubicados. Oiga, vamos a informarle a la gente que esto se extiende. Esto va por lo largo, porque cuando hay gente buena, hay muchos empresarios, las tradiciones se conservan, colega. No cabe la menor duda, así que estamos completamente satisfechos y agradecidos. Primera vez que incursionamos por acá, por el área de las Lagunitas. Eso es muy importante y nos enorgullece mucho ver a tanta gente buena, a tantos empresarios que se siguen concentrando poco a poco por acá, porque la música, el concierto que viene ahora más tarde, compadre, es muy especial, dedicado a la gente de las Lagunitas, porque viene Rodri Burgos, Eliezer.
0: Muchísimas gracias, colega Ramiro Rodríguez. Voy a aprovechar por acá también, se me estaban quedando estos empresarios, pero antes voy con la presentación oficial. La presentación oficial de Su Majestad Fátima del Carmen Valdés Mendoza, señores y señores, la reina del Festival Nacional de El Tambor y la Carreta de los Pozos 2026. Será el sábado 8 de agosto. Vamos a estar entonces en esa tremenda actividad. Preste atención, el pueblo de Los Pozos. Vamos a tener festival bailable con la buena música de Celcito Quintero. 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Así que el saludo sumamente especial para ellos también que nos acompañan. Por acá el sábado 27 de febrero viene el Tito Fest. Vamos a celebrar los volumen número 4 a los grandes señores con tremenda cantadera. Ahí estará Armando Aiprúa, Raquelita Castillo, Ernesto Ojo. Dice por acá, esto va a ser en los estacionamientos del cuadro deportivo de Chupá de Macaraca. Así que ya lo saben, no se lo pueden perder. Ahí estaremos la guitarra Eddie Moreno. Estará Víctor Rodríguez Ocaña. Después el último torrente, discoteca típica. Así que ya lo saben, no se lo pierda. Invita al amigo Tito Caballero y familia.
3: Oye, estaremos el día 27 transmitiendo el evento del amigo Tito Caballero en la tierra de Chupá en Macaraca. Transmite Radio Península, la cantera completa, bien como no, antes que venga la parte complementaria de la cantadera. El amigo licenciado Alberto Ríos fue el padrino, o es el padrino, de Richard Rodríguez en este gran evento, como un hermanazo. 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Venga para acá el departamento de cuerdas en el próximo torrente. Vamos con la parte complementaria de la cantadera esta noche. Llega la música de Rodri Burgos por acá en este tremendo escenario. 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Claro que sí, hermano. 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Señoras y señores, bien. Bueno, antes que venga el departamento de cuerdas, tenemos que pasar unas 50 cuñas. Sí, cómo no. Bueno, amigos del Telecentro La Cima, en Alto de la Sal de las Minas, está presente por acá el amigo Ismael Barría, Rolando Ávila, el pueblo de la Sal de las Minas Patronales. En la sala de las minas, Turecendo La Cima, sábado 27 de marzo, sábado de gloria. Ahí habrá cantadera con Eli Cárdenas, Angélica González, Atanasio Ojo, guitarra de Johan y Alberto Moreno, baile de amanecida con Edward Vergara, los Tigres Musicales, el zurdo del acordeón, el único zurdo que toca con la izquierda. ¡Ah! Tremendo el evento que se espera. Invita a Ismael Barría, Rolando Ávila y el pueblo de El Lanzar de las Minas a ese tremendo evento, hermanazo. Bien, pero acá también queremos saludar a mi hermano Alcibiades Cruz. Alcibiades Cruz, sábado 6 de marzo 2027. Estaremos en el Jorón Campestre, en la Llanabajo de los Pozos. Tremendo evento de cantadera. Tremendo evento, hermanazo. Baile con Cito Gómez, el defensor de la cumbia. El amigo Plinio González, ven, acompaña por acá, con mi diario PA23. ¡Oh! Uno de los patrocinadores de la programación Cabalgando con el Potrillo, mi hermanazo Plinio González. Tremendo el evento que se espera el día 13 de diciembre en las patronales del Barredo Pueblo Unidos, Agua Dulce. Tremendo el evento, hermano, verá, cantadera, baile con Jordan Chávez, que invita Plinio González y familia. Se tremendo evento, hermanazo. Mobiliario PA23. Saludos cordiales, Plinio. Por acá, Pastor Flores, Davidito Ramos, el Torbellino. ¿Qué se hizo? Por ahí está el español. Sí, ahí está el licenciado Marcos Vergara. Bueno, sí, sí, no, él va a Argentina. Pero comenta que va a Argentina. Así que no hay problema, hermano, ¿cómo no? Oh. La gente de... mire, licenciado Alberto Ríos, AC Contadores. Saludos, hermanazo. Viene tu gente de inmediato. Y Elías Hernández, que viene tu gente, nos indicas.
0: Voy a saludar al licenciado Marcos Vergara, mi hermano. Estaba pendiente ese saludo. Ahora voy a la mesa y a brindar con All Para. Claro que sí, el saludo sumamente especial. Y quiero recordarle la fiesta en el Lanzar de las Minas, el 15 de mayo 2027, Jardín Autoricentro. La Cima presenta tremenda cantavera. Miguelito Rivera, Alexis Pimentel, Salomón Moreno, la guitarra Bellana y Chiquito Peralta. En la noche, Manuel González. Cordial invitación del amigo José González, el amigo Euclides Barría. Ahí están los muchachos, claro que sí. Y el pueblo del Lanzar de las Minas. Oye, muy importante, peón ganado es peón pagado.
3: Sí, señora. Alberto, el amigo Johan Moreno, en las patronales de la Virgen del Carmen, en Alagüí de los Pozos, con la señal de Radio Península. Filmaciones del compita TikTok. Vamos en el torrente de llanto.
4: Bueno, este, filmaciones el Pikachu. El número de empresario, las patronales de la Virgen del Carmen. Fion ganado, fion pagado. A todos los que vinieron a cooperar con los muchachos. Altamente agradecido. En las patronales de la Virgen del Carmen, las Lagunitas de los Pozos, a través de Península, filmaciones del Picacho, filmaciones del Compita, les presentamos al artista, al hijo del sentimiento de las Matas de las Minas, Atanasio Mojo.

esto, aquello. El hombre fue a las matas cuando yo tenía como 6 años. No lo había visto más, mire.

ese Rubén Castro? ¿A quién le va para yo cantarle? ¡Wow! ¡Jaja, guitarra! ¡Bienvenido, fría!

apostemos 7 reales que me están estorbando aquí. Oye, de un nieto le va a España. Apostó 40 libras.

recta fina y ya el mundial se termina. Y como lo he analizado, igual que el mundial pasado, se lo llevará Argentina.

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celeste, porque la furia celeste, yo sé que será campeón. Yo he felicitado a España por la forma de jugar. También me puse a observar que el buen equipo acompaña. Pero ha puesto en mi hazaña Rubén Castro tres gallinas y de mi finca porcina

0: como Messi es favorito, se lo llevará Argentina.
1: Ok, ok, perfecto, perfecto, mi gente. Por acá el amigo Plinio González le va a pagar. Ya le canceló a Atanasio, ojo. Plinio González le está cancelando al trovador Atanasio, ojo, señores y señores. Público presente. Amigos oyentes de Radio Península. El TikTok de filmaciones El Compita y las cámaras de filmaciones El Picacho. A esta hora de la noche, en la fiesta de Lady Ramos, Víctor, Lone, Johan y Alberto Moreno, después de haber escuchado el torrente de llanto, nos vamos en el gallo.

entonces me desafían. Alexi hoy sin control, le falta la rapidez, y no es la primera vez que a ti te meten un gol. Rodríguez con descontrol, la décima por doquier, y según me he puesto a ver, traje la coherencia buena, porque aunque sea de chilena, yo se los voy a meter.

escenario, soy un hombre extraordinario. Yo no sé lo que le pasa.

se iba quejando. No sé lo que está pasando, y Atanasio por doquier, yo termino nochecer de la décima infinita, y acá por las lagunitas yo se los vuelvo a meter. Fútbol, hijo, no se ha pensado. Y ya para terminar, buenas tardes, ¿cómo están? Con la mamá de Tarzán. Ya termino sin dudar, las gracias le voy a dar con el verso de Espinel. Tito es un hombre fiel, ya se va este cartapacio. Gracias, mi

0: kitaran ja halo kitaritan. Yo vine a las lagunitas, Rubén.
1: Hola, esta es Radio Península.
0: Llegó el hombre más veloz, el orgullo de Esquiguita, o sea del vientre de Guita, o sea la mente ligera, qué bonita cantadera, o qué verso improvisado, es

0: llegó el hijo de Quiguita, este hombre más veloz, para envainarlo a los dos. Yo vine a las lagunitas. Estoy viendo el doble.
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2: El arranque con Don Chico Díaz y Elisa Vega. Y ese con siempre cuerda, Salvando Melo y Oja Bueno. Y la señal de Radio Península. 93.9 FM. De que nos escucha, nos escucha. La delegación de San José de los Pozos. La princesa. Vale, Gabriel Alfonso, la comitiva que lo acompaña. Saludos cordiales, señoras y señores. No hay tiempo para más. Al nombre de los artistas de Tarima, al nombre del amigo Richard Rodríguez, Atanasio Ojo, Alexis Pimentel, tremendo concierto con el amigo Johan Moreno, Alberto Moreno. Bien, al nombre del colega Diego Pinto, Ramiro Rodríguez, Elías Rodríguez, ahí brasileño. Hemos presentado tremendo evento de cantadera. Viene de inmediato para acá el amigo Rodríguez Burgos y los imparables. Tremendo sonido para acá también, hermano. Antes que se despida a los estudios, señora, para acá Arquimedes Monroy Domínguez. Adelante, colega. Vamos a

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En las guitarras de Daila Bultón y Luis Samaniego, tendremos gran homenaje al licenciado Ronald Saavedra, de Seco Herrerano, honorable representante José Luis Chito García, de Chupa de Macaracas, Roberto Marciaga y Oscar Caballero. Padrinos de la cantadera, licenciado Alberto Ríos, Ismael Barría, Ricardo Valdés, la profesora Elida Tejedor y Juan Chávez, Rubén Castro y la patrona tipiquera. 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De la Onda de los Santos, Orisela Ramos. De Borrola de PC, Jacinto Quintero. De La Cuchilla de las Minas, La Morenaza, Yarelis González. 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Transmite Radio Península 93.9 FM. Invita el patrón Roberto Rodríguez.

0: Semana del Campesino, 7, 8 y 9 de agosto, en el Jardín 30 de Noviembre, en la Juana de los Santos. 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Para el sábado 8 de agosto, noche de coronación de su Real Majestad, Mía Isabella González. 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Ya lo saben, Semana del Campesino en la Juana de los Santos, Jardín 30 de Noviembre, 7, 8 y 9 de agosto. 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
1: Y les voy a dar.
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1: He decidido olvidar.

0: Hoy es el más temido, Ulpiano Vergara. ¡Qué especialidad tomando el video, hermano!
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3: Cinta Gómez, el defensor de la cumbia, que no me digan viejo verde.

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inspiración. Quédate abajo con él. No desperdiciamos esta canción. Acá en este momento que se puede ser.

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2: De lo más reciente del señor Vladimir Atencio, para que lo disfruten. Y esta va de la inspiración de Edgar Hurtado. Ajá, sí. Y la misma se titula

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2: Un consejo para las nuevas.

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1: Una melodía que nace de la inspiración del amigo Elvin Gutiérrez, dice así: échame en el cartucho.

0: regálese un aplauso. Que sea, hombre.
1: Recojan los cartuchos.
0: Señor.
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0: ¿Y tú? ¿Ya te la viste?
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1: En estos momentos le traemos lo nuevo para todos ustedes. Luis Basso se inspiró y aquí está Cupido Mentiroso.

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0: buena suerte.
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1: Vamos con el otro tema. Ya, vamos pues, vamos.
2: Vamos pues.

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nada me das. Tema de la inspiración de Edwin el Buitre Pat Quintero. Perdón, de el que estábamos escuchando desde Carlos Crejos. Ahora sí. Y ahora sí viene el dedo y el buitre Pat Quintero. Amor eterno a través de la superpotente de Panamá Radio Península. ¿Qué pasó? ¿Por qué te quitaste?

Música del montañero mayor Alfredo Fey Escudero, Leonidas Moreno y la salsa montañera. A través de la superpotente de Panamá Radio Península, 8:50 minutos, 8 de la mañana, 50 minutos. El saludo a usted que está en sintonía, muchas gracias. Tiene que venir Juni Pinto en camino rumbo a Macaracas. Tremendo amigo, tremendo empresario. Viene con un evento en el 2027, ¿eh? Festival de los Mellos. Saludos cordiales, viene en camino. Saludos, mi hermanazo.

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0: Sigo con ustedes la programación a través de la superpotente de Panamá Radio Península. Manuel Adiel y los consentidos con el tema Pensando en ti a través de la superpotente Radio Península.
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Muy bien, son las 9 de la mañana, 40 minutos, 9:40 minutos, la hora que les marca Radio Península. La radio de nuestra gente, mucha sintonía, compa. Yes. El saludo cordial a usted que está en sintonía, avanzando la programación. Hoy domingo 19 de julio, 2026. El saludo cordialísimo a mi gente. Me reporta la sintonía por ahí. Yo no he habilitado hoy ni el WhatsApp de la emisora, para que sepa.

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1: Dice por acá, buenos días, dice saludos para la gente de Ocú, estamos en sintonía, dice con placer con Nenito Vargas, amor de verano. Gregorio Ramos, mi gente en el área Cañera, en Veragua, saludos cordiales, sintonía.

Nos vamos con este tema, señoras y señores, complaciéndole a Isabel Aguilar hasta Cerro Gordo de las Minas. Está en plena sintonía. Saludos cordiales, buen día. Buen día, domingo. Siempre en domingo. Desde que llegaste a mí. Tema con el Tigre Victorio Vergara Batista. El Plumas Negras. 9:51 minutos.

Denis Cárdenas, saludos, buen día. Gente de Quema, de Río Abajo, de Quema, de Macaracas.

Son las 9 de la mañana, 56 minutos, 9:56. Avanzando la programación, siempre que cuando las personas, por ejemplo, alguien logra enamorar a su novio, y ya empiezan con los apodos esos, bebé, así se bautizan cuando empieza el romance. Así lo dice este tema con el Tigre también. Complaciendo a mi gente hasta el área de...

0: Yo con poquitos días de divorciado, dice, y usted poniendo su tema, dice, no, hombre, hasta con café me atoré, dice.
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0: No, no, sí, eso es así.

Con paciencia, con paciencia. Mi gente en Los Canelos de Santa María, saludos cordiales. Buen día, buen día.

Oye, saludo cordial a mi gente que está en sintonía a través de la superpotente de Panamá, Radio Península, la radio de nuestra gente. Allá hasta el área de corregimiento del Atón, Aguadulce.

0: Allá en el área del corregimiento del Hato en Agua Dulce, señor Audino González.
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0: Oye, Agua Dulce, la tierra de Alexander Araúz, tremendo compositor.
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0: Trabajando fuertemente en inspiraciones por ahí de él y apoyando a los demás también, ¿ah?
1: ¿Eh?
0: Así que un saludo muy especial para él y para toda su familia. Gran amigo Alexander Araúz, tremendo compositor, acompañando en esta oportunidad a Lucas.

0: Oye, saludo cordialísimo por allá, por el área de El Capurí de los Santos. Están en plena sintonía por allá, saludos cordiales. Cómo no, muchas gracias. Por ahí viene ese tema, no se preocupe, por ahí viene ese tema, se lo vamos a deber por ahí, porque tengo uno ya por acá seteado, pero después de ese tema vengo con esa bonita página musical también. Así que saludos cordiales, aquí está Víctor Bernal, el hijo de la cumbia, y el tema Quisiera hacerte mía. Y ese saludo cordialísimo, mi gente, que me reporta la sintonía. Saludos y bendiciones hasta el tallo de Macaracas.
1: Composición de...
0: Será de la vida de Omar Ernesto Espinosa.
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0: Oh. Por acá también tenemos... por acá me estaban escribiendo, voy a ver quién es, dice... Por acá, buenos días, un saludo para mi vecino Fermín Solís Caballero, el popular Chombo, hasta Atalayita de la Colorada de los Santos, de parte de Gil Mosquera, y hasta Chupá de Macaraca para la señora Dominga Moreno, de parte de Gil Mosquera, desde Atalayita de la Colorada de los Santos, en total sintonía de la mamá de Tarzán. Y que viva Santa Librada, dice. Ay, ay, ay. Sentimientos. Sí, señor. Gente del Cedro de los Pozos, siempre en sintonía la promoción. Muchas gracias.
1: Composición.
0: Por acá, saludos en Río Abajo de Quema para Vilo y Fela, que están en sintonía. Como no, muchas gracias. Bendiciones para ellos. Parte de su hija, Denis Cárdenas.

Voy avanzando a través de la superpotente de Panamá, 10 de la mañana, 17 minutos, 10:17, la hora que les marca las antenas más escuchadas. Se está acercando la hora cero, el inicio, el pitazo inicial del juego España-Argentina. Y bueno, a disfrutarlo. Aquí está el tema que me solicitó mi gente del Cedro de los Pozos. Saludos cordiales, saludos, bendiciones. Locuras de amor, tema con Nenito Vargas y la maquinaria Pluma.

El escorpión de Paritilla, Osvaldo Ayala, con el tema Me prometiste volver.

0: Dice por acá, con placer con la música de Edwin Martínez, tema Solo Quiero a mi Mujer.
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0: Por acá dice, hola, buenos días desde Chepo de las Minas, Marisol en sintonía.
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0: Buen día, Mima Vázquez, buen día, bienvenida a la programación. Saludos cordiales, saludos.
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0: Mi gente de la Arena de Chitré en sintonía, saludos, bendiciones. Gracias por la sintonía. Anoche sí estuvieron por el área de las Lagunitas, los colegas.
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0: Las Lagunitas de los Pozos.

Dice, buen día, dice, disculpe, es que hoy me levanté como si estuviera chupando, ay Dios mío, limón. No me asuste así, ¿eh?

0: Bueno, eso tiene varios significados allí. No sé cuál será el que le cae en el momento. Si es... Amaneció con la cara fea, achubarrugada, toda...
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0: La cara así como...
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0: Que amaneció brava.

0: Buenos días, querido Arquimedes, un abrazo, bendiciones a usted, a todos los oyentes de Radio Península, que sabemos que en estos momentos son tantos los oyentes que escuchan esta gran emisora. Quiero enviar una felicitación de cumpleaños,
1: ¿qué está de cumpleaños,
0: hasta
1: mami?
0: Los Cerritos de los Pozos, la tierra de mis sueños, para el señor alcalde Omar Bultrón, que está de cumpleaños en el día de hoy.
1: Ajá.
0: Que Dios le colme de salud y bendiciones. Son los deseos de mi persona, de Gilla Pérez y de toda nuestra familia y el pueblo de Los Cerritos. Bendiciones.
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1: Así que el honorable compositor, alcalde del distrito de Macaracas, está de cumpleaños hoy, ¿cómo no? Que le deseamos entonces, como este, cumpla muchísimos años más, lleno de mucha salud, muchas alegrías.
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1: Nuestra mente fresca, como siempre, para llevar todas esas inspiraciones, esas composiciones a la música típica. Así que el honorable compositor está de cumpleaños. La familia de la superpotente de Panamá Radio Península le envía un caluroso abrazo.
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1: Como dice Kenny Alexander Pérez, de sobaco a sobaco.
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1: Para ese gran compositor, amigo y gran artista de la música típica panameña, compositor extraordinario, Omar Bultrón, el orgullo de Los Cerritos de los Pozos, cerquitita ahí de Mamallilla. Saludos muy especiales, ¿eh? Así que bendiciones.

0: Hay que corregir algo ahí, dije de Macaraca, de Los Cerritos, de Los Pozos, el distrito de Los Pozos, el alcalde.
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0: Mira. Así es, así es. ¿Cómo no? Gracias, gracias. La gente está en toda, ¿se da cuenta?

0: esa parte sí no la voy a decir.
1: La inspiración del profesor Darinel Peñalba.
0: Oye, así que de verdad que muchas felicitaciones para nuestro gran amigo Omar Bultrón, un hombre que lleva el folclore en la sangre, ¿eh? Sí, eso seguro, Mima.

0: Así es que Omar Bultrón, mire, yo le voy a decir algo. Si usted se da cuenta que Mamayilla está por ahí, vaya y búsquela que le haga un sancocho de gallina. Porque yo le voy a decir una cosa, que eso es para chuparse los dedos. Esos sancochos de gallina que hace Mamayilla. Ay, Dios mío. Yo me acuerdo cuando Toyo y Eibar, no, hombre, esos muchachos, por el gusto. Yo dije que yo no los voy a llevar más allá. Oh, qué va. La suerte que es esa gallina de... esa gallina allá donde Mamayilla estaban bien agarradas del maíz. Eso eran gallinas de 7, 8 libras. ¡Qué barbaridad! Esa gente no quedaron tranquilos hasta cuando no vieron la olla volteada allá boca abajo. Oiga, Mamayilla, hablando de todo un poco, ¿no? Eso es jocosidad, alegría ahí. Hablando de todo un poco, ayer me encontré con Toyo Gutiérrez. Le envié, le hablé de sus saludos. Le mandó muchos saludos también. Acordándose de esos viajes nuestros por ahí, por los cerritos. Nosotros no importaba si íbamos para Chitré, si íbamos para acá, para el área de Los Pozos, el Cedro de Los Pozos, Chorrerita. Nosotros teníamos que ir era por los cerritos.
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0: Ay, madre.
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0: No, en serio. Y uno pasaba ahí donde Mamayilla y uno no se quería ir de ahí. Esa amistad, la alegría de ella cuando uno llegaba ahí a la casa, eso era espectacular. Ahora ya está más tranquila, se va por allá, para donde la hija, allá en, creo que es Piriatí, si no me equivoco. Oh, su nombrecito sí es problema para mí.
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0: Pero ese amor, ese cariño, nunca se le quita. Ese es algo muy especial.
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0: Y no solamente con nosotros, con los colegas de Reforma, con los colegas en la emisora que los muchachos pasaban por ahí, que eso es alegría. Y era recíproco. Cuando usted llega, escucha la gente que está en la radio, escucha las transmisiones de nuestra emisora o de otras emisoras, y de una vez allá escuchan la gente. Saludo para Gilla Pérez, que acaba de llegar. Eso es lo primero que la gente saluda de una vez ahí, a Mamayilla. Por eso, porque se ganó ese cariño y ese respeto de parte de nosotros, los locutores, por esa amistad y ese cariño sincero. Y esa humildad que le caracteriza a esa gran señora. Mamayilla, como le digo.
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0: Y si no, pregúntele a...

0: Oye, son las 10 de la mañana, 48 minutos. El tiempo se va volando, ¿eh? Mire cómo pasa el tiempo. Son las 10 de la mañana, 49 minutos ya. Y avanzando en la programación a través de la superpotente de Panamá Radio Península. El saludo cordial, mi gente de la Barrial Nazareno. Siempre están en sintonía en la programación aquí mismo en Macaracas. Saludos cordiales para Dávilo, Regina Frías. Allá el saludo cordial. Igualmente quiero enviarle el saludo a mi amigo Luis Carlos Domínguez. A mi gente allá en la Arena de los Pozos. Todo el sector de la Arena de los Pozos les envío un saludo muy especial. Gente amable y cariñosa del área de la Arena de los Pozos. Allá en el sector del Guayabo, entre... el Guayabo está entre Los Cerritos y la Arena. Ahí está el Guayabo. No, el Mango no. En los Guayabos, el Guayabo, ¿usted no está escuchando? Oh. Ahí está. El saludo cordialísimo a toda esa gente. El saludo muy especial, ¿eh? La gente de acá, del área del Coco de Macaracas, también en sintonía la promoción ahí en la residencia de Yoira. Bravo, saludos cordiales. Dice por acá, tengo otros saluditos. Dice, oh, clase de letra. Amundo, dice Denis, saludos.
1: Celso Quintero, padre.
0: Dice hasta Espino Amarillo, saludos para Librada y Bolívar. Están de cumpleaños en el día de hoy. Muchas bendiciones, que Dios le colme de mucha salud, muchas alegrías, muchos abrazos y besos de parte de toda la familia. De parte de Edilma Mima Vázquez. Bendiciones para todos, para los dos que están de cumpleaños. Por acá dice, feliz cumpleaños para Omar Bultrón, hasta Los Cerritos de los Pozos, el alcalde de Los Cerritos, de parte de Gil Mosquera, desde Atalayita de la Colorada de los Santos. Dios lo bendiga para que siga adelante con como compositor de música típica, así mismo es. Así que saludos y bendiciones para el honorable alcalde del distrito de Los Pozos. El saludo también por acá, dice, buenos días, reportando sintonía, dice, hoy los michos no andan comiendo, dice, hoy los michos no andan comiendo bofe, dice, buenos días, saludos para Julio Hernández y familia, hasta la Florecita de Santiago en sintonía, como no, Julio Hernández y familia, están en sintonía por la Florecita de Santiago, en sintonía. Esta semana quiero ir por Santiago, yo esta semana que viene. Quiero ir por allá. No sé, necesito viajar a Santiago. Ya habrán arreglado tramo este de aquí a Los Pozos. Esa carretera ahí está bastante difícil, el tramo ese, ¿eh? No sé si está reparada. La verdad es que tengo ya ratos que no paso por allá, por el área de Los Pozos.
1: Vivo bien con mi conciencia, gozamos los dos.
0: Dice, buenos días, dice, estamos en sintonía, la mesa de Macaracas, saludos cordiales. Dice por acá el... Ajá, bueno. Dele, tranquilo, por ahí viene ese tema también, cómo no, con mucho gusto. Voy avanzando por acá, traigo el tema, lo voy a poner completito por acá. Complaciéndolo a usted que está en sintonía, complaciéndolo a usted que está en sintonía a través de la super potente Radio Península.

Muy bien, son las 10 de la mañana, 57 minutos, 10:57, la hora que les marca la superpotente de Panamá, Radio Península, avanzando la programación a través de la antena más escuchada, Radio Península. Mucha sintonía, compa. ¡Aparece! Manuel González y el Gloria de mi Tierra, tema de la inspiración de Jorge Batista. Obligado olvido.

0: Manuel González, el gloria de mi tierra a través de la superpotente de Panamá Radio Península. Así mismo es, saludos cordiales, gracias a usted por estar en la sintonía. No, ese tema no lo he colocado tampoco hoy. Bueno, es que no lo han solicitado.
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0: La gente de El Pedregoso de las Tablas, saludos cordiales en sintonía. Saludos, bendiciones.
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0: Pues de qué se queja entonces. Aguante, aguante ahora. Sáquele el jugo. La avanzamos, avanzamos. Bueno, no sé qué pasó ahí, pero bueno. Sigo la programación. Hoy con esta de los patrones de la cumbia, Sammy Sandra Sandoval. El pocito del amor. Alexander Araúz, saludos cordiales. Tremenda página musical.
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2: Buenos días, mi hermanazo, o le tocó batía de emergente, ahí estamos, mi hermano, ahí estamos.
0: Ajá.
2: Con la lucha y la luz de Dios, otro día más, mi hermanazo, y aquí, en la lucha, escuchando Península, Dios primero. Y cuando usted está ahí, le da el sabor, el sabor. Un lavagallo ahí de vez en cuando, ahí para alegrar el cotorro. Saludos, bendiciones, mi hermano.
0: Gracias, gracias, bendiciones también. ¿Cómo no? Bendiciones.
2: De Metro juega en sintonía, hermano.
0: Ah, ah, ok.
2: Saludos, se me había olvidado darle el nombre.
0: Estaba tratando de ver quién era ahí.
2: Ahí estamos, ahí estamos.
0: Saludos, saludos. Así mismo, Demetrio Vega. Muchas gracias. Muchas gracias, saludos cordiales, bendiciones. Dice por acá, disculpe, puede complacer con la música de Eddie Martínez el tema Solo Quiero a Mi Mujer. Ay, disculpe, mire que yo sabía que alguien me había solicitado ese tema, pero estaba buscando por ahí. ¿Cómo no? Vamos a complacerle con ese tema. Edwin Martínez, el profesor de teclado. Y el tema Solo Quiero a Mi Mujer.

Dice para acá, buenos días, bendiciones para reportar sintonía hasta Guarareíto, Rogelio de Gracia y familia, y para que nos complazca a Yadira de, a Yadier de Jesús, con el tema Lo Dejaron con las Ganas, de Edwin Martínez, como no, con mucho gusto. Por acá, saludos para el patrón Roberto Rodríguez en Chupá de Macaracas, rumbo a Santa Librada a cumplir compromiso. Muy bien, como no, saludos cordiales entonces, Roberto Rodríguez.

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0: Tremenda página musical, la triple S grande para más a mí, Sandra Sandoval, los patrones de la cumbia.
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0: Avanzando, 11 de la mañana, 50 y... 11 de la mañana, 8 minutos, 9 minutos, 11, 9 minutos, la hora que les marca Radio Península. Voy con el tema y dice así. ¡Uy! Complaciendo a Minta Arrocha con el tema Solo Quiero a Mi Mujer, Edwin Martínez y los Alegres de la Cumbia.

Dice por acá, saludos hasta Chupá de Macaracas para Marlenis y complacer con lo nuevo de Manuelito Gómez, El Caminito. Yeah.

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Complace en saludarle, mi gran amigo Juni Pinto. Saludos, bendiciones. Me solicitó un tema por ahí. Ya viene por ahí en camino, ¿eh?

0: tratando de ver si llueve y nada. Nada que cae el agua. Colega por ahí que llama mucho el agua y hoy no ha querido cantar. Hoy no ha querido ni a llamado, dijo uno. Sí, señor. Bueno, yo voy con este tema que viene a continuación. Voy a complacer a mi gente hasta el área de Guarareíto. El profesor del teclado Eddie Martínez y su conjunto Los Alegres de la Cumbia. Y después de este tema, viene el tema que me solicitó por ahí. Yo no sé, ese cantante tiene un problema serio. Algo le está pasando. Yo no sé qué será.
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0: No sé si es que le prohibieron cantar, si es que, no sé, algo pasa. Ahí hay algo raro. Lo noto cabizbajo. 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

0: Hey, hay un problema.
1: De Rubén.
0: No, que tiene miedo que compre perro. Hay gente que no se trae, ahora no se traen a enviar los mensajes acá a gozar de la emisora. No sé qué estará pasando ahí. Mientras tanto, mi mamá que no deja de bailar. Cuidado, la queman ahí. Pues allá la joya esa de oh, uno no puede hablar nada.
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0: Está cocinando ahí. Acá me llegó un mensaje al privado.
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0: No sé si pasarlo allá al WhatsApp de la emisora.
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0: Para mi gente en Guarareíto que está en sintonía. La familia de gracia en sintonía.
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0: Ahí grita desde Yadira para adelante, compa, desde Yadira para adelante gritan ahí en ese, allá en esa residencia.

Así que tiene más de 15 días de estar tratando de sacar un tenedor que tiene dentro del radio del carro. ¡Ay, mamá mía! Esas cosas pasan. Yo no sé qué es. ¡Sí, señor! 11:29 minutos, 11:29, la hora que les marca la superpotente de Panamá, Radio Península. Sigo en la programación. A las 12 mediodía les acompaño, ¿ah? ¿Eh? Y aparece el canoso, el oso mayor, el más pegado, Jonathan Chávez, y la nueva fuerza triunfadora, porque le dirán el oso mayor. Lo de canoso, evidente, ¿no? El más pegado, también. Pero el oso mayor. No sé. Cuidado. Me quiero enviarle el saludo a mi hermanazo, mi amigo Juni Pinto, está en sintonía. Jonathan Chávez y la nueva fuerza de los triunfadores.

no, este que va a cenizo. Fuera, cuidado, cuidado, ¿eh? Oh. Para el área de la Colorada, de Los Santos, la tierra de Lucho Barba y señor.

0: Ay, mira que Ricardo Barrera y señora salen aquí en el video de Jonathan Chávez.
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0: Tirando los pasitos ahí.
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0: Viene con su feria Ricardo Barrera ahí para todos los seguidores de la música.
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0: De las cantaderas, de las corridas de toro.
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0: La original feria de Borrón.

0: guitarra, trajera.
1: A la partecita que le gusta ahí, ¿eh? Óigala. Ay, ay, ay, ay, ay. Ahí cuando canta Angélica. Escúchela.

0: sé que ella le dice, pero ¿qué le pasa? Y dice que me da coquilla. Ay, mamá mía. Vamos adelante, señores y señores. 11 de la mañana, 37 minutos.
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Pendiente de Boca Parita en sintonía, saludos cordiales. Por acá, por el sector del Barrero de PC, también le enviamos el saludo muy especial.

0: 11 de la mañana, 40 minutos, 11:40 minutos, la hora en la superpotente de Panamá, Radio Península.
1: ¿Aló?

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0: Muy buenas tardes, tengan todos y todas, amigas y amigos oyentes de la
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0: Un amigo y servidor, quien les habla, Ascani Ojo, para presentar el programa del día de hoy, sábado 18 de junio del año 2026. Dándole las gracias al Señor Todopoderoso porque nos permite estar en esta tarde aquí para presentar un programa que llega a ustedes todos los sábados, todos los domingos de 1 a 2 de la tarde. A Dios gracias porque nos permite estar contentos siempre, con optimismo y con ganas de hacer las cosas bien cada día. Señor, bendiga a todo aquel que me escucha, todos aquellos que están en el duro bregar diario. Bendiga a esa gente que trabaja de sol a sol. Bueno, en el día de hoy tenemos saludos, tenemos anécdotas y algo más en este programa, que es un programa para la gente, para esa gente que le gusta siempre estar contentos y estar siempre de la mano con los hermanos, con los amigos, y escuchar radio y escuchar programas buenos como el de Ascani Ojo.
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0: Porque las cuñas son las que hacen posible los programas nuestros, y en especial el programa de Ascani Ojo, todos los domingos de 1 a 2 de la tarde, un programa. Ya tenemos bastante tiempo de estar en este programa y bueno, tengo que darle gracias al Señor Todopoderoso. Antes de iniciar, vamos a siempre, como de costumbre, pedirle a Dios la bendición. Señor, dame la bendición, dame palabras, dame sabiduría, Señor, dame vocación para poder dirigirme a la gente que me escuchan, porque la radio es una forma de contactarse con nuestros hermanos y amigos. Dale esa salud, ese vigor, esa alegría a esa gente que me escuchan, si están en los hospitales, en las cárceles, en donde quiera que estén con problemas. Señor, resuélvele sus problemas para que ellos puedan estar siempre contentos y darte gracias a ti cuando están bien, porque siempre es lo que hay que hacer. Cuando estamos bien, hay que mirar hacia arriba y arrodillarse.
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0: Regresamos rápidamente y vamos con la cuña. 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
0: 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Vamos y regresamos con más en el programa de Ascanio en el día de hoy, domingo. 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

Avanzamos con nuestro programa del día de hoy, domingo 18 de julio. Bueno, julio no lo alcanza nadie. 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Hombre que trabaja, hombre que echa pa'lante, hombre que respira debajo de la...

cuántos años está cumpliendo Isaías Castro, pero lo importante es que va a traer un gran músico, Nenito Vargas, y sus Plumas Negras. Y en horas de la tarde, como si fuera poco, estará Richard Rodríguez, Eddie Cárdenas, Toñito Vázquez, guitarra de Lian. Y bueno, esto sigue para adelante. En la noche, Nenito Vargas estará homenajeando a tres figuras importantes del pueblo de Las Minas. Claro que sí. Vamos para adelante con Isael Castro. Pero es que echa para adelante, que respira también debajo del agua. 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

invitar a toda esa gente de Chumical, de Ocú, Los Pozos, todo aquel que viene a felicitar y apoyar a nuestro amigo Isaí Castro. Unos vienen a gozar, a pasar momentos de esparcimiento y otros vienen a pagar piones porque Isaí Castro es un poeta que gana piones también. Así que el 30 de julio, el 4 de diciembre, Nenito Vargas y los Plumas Negras.

Avanzamos en nuestro programa. Comentarios y expresiones de mi campaña hoy, sábado, domingo 18 de julio. 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

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Saluda a su querido padre, el señor Félix. Félix Atencio, saludo para usted en el día de hoy, 18 de julio. 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

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Un saludo para mi colega Braulio, hombre que trabaja fuerte en la finca, trabaja en la oficina. 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Bueno, hemos cumplido con parte de nuestros anunciaste el primer empuje que le damos en el programa de Ascanio todos los domingos de 1 a 2 de la tarde. Gracias a ustedes, patrocinadores, porque me apoyan siempre en mi programa. Así que bueno, vamos a dejar la colita esta para que mis patrocinadores se diviertan escuchando la música que yo les proyecto a través de la superpotente de Panamá Radio Península. Estamos escuchando allí el canto de Simón y el montañero mayor Alfredo Fuello Escudero. Bueno, hoy estoy solo. Ustedes me disculpan, hoy estoy solo porque las niñas están viendo a su mamá y me dejaron solo. Así que estoy tratando de hacer lo humanamente posible el programa. A ver qué tal, Caniojo solo. ¡Vamos, regresamos!

saludar a todos los oyentes de la tierra ocueña, en especial a mi amigo el profesor Juan Miguel Ríos. Bueno, el profesor Juan Miguel Ríos está trabajando, echando pa'lante, hombre trabajador, hombre profesional, hombre político, un hombre buena gente. Saludo a mi amigo Juan Miguel Ríos allá en su finca. Bueno, ya hemos cumplido con el profesor Juan Miguel Ríos y él siempre dice: Ascanio, sigo apoyando tu programa porque es un programa que se acuerda de la gente. Y dice: profesor, siempre te apoyaré. Siempre he recibido ese apoyo del profesor Juan Miguel Ríos. Y gracias, profesor, que Dios te bendiga y te siga dando mucha salud. Así que siempre está en sintonía. Vamos a invitarlo por acá, profesor, para que se dé un baño de campo. Siempre le recuerdo y lo recordamos por acá. Una de las personas que nunca nos ha abandonado. Ese es el profesor Juan Miguel Ríos del circuito 63 Ocu Santa María y Las Minas, que está de fiesta. Bueno, vamos a saludar a Toñito Caballero. Toñito vino para acá, un saludo para ti, saludo. Toñito tiene una familia muy bonita allá en Boca Parita, Monagrillo. Toñito Caballero, un poeta tierra, es conductor de su propio taxi y también es un gran cantador de décimas panameñas. Me hizo una décima para mi cumpleaños muy bonita. Gracias, Toñito Caballero. Por ella vamos a lanzar a través de la superpotente Panamá Radio Península, claro que sí. Bueno, vamos a saludar a todos los que me están escuchando por allá por la Loma del Ranchito, la familia Almanza y a Ñelín. Oye, Ñelín, tengo tiempo que no te saludaba. No te vayas a poner bravo. Ñelín dice: buenas, Canio, si usted no me saluda, no me hable más. Dani, que leo Almanza, saludo. Vamos allá. Matías, Carlos. Allá los virotales, señor esposa, escuchando la programación de Ascanio. Hombre, qué bonito es que la gente le gusta escuchar a Ascanio. Claro que sí, hombre, el programa muy bonito es el programa de Ascanio. A mí me gusta escucharlo también. Saludos a la gente de los virotales. Saludos a la gente de la Barrancada. Todos que están en sintonía. Allá en los virotales, Paladán. Un poquito más allá, más acá de los virotales. Mi amigo Adán. La gente del Ciprián. La familia Valdés ahí en el

Vamos a saludar acá a la gente de Los Pintos, a Miguel Caballero, Miguel Chávez, a Xiomara, a María, a su papá, al esposo de Xiomara, un saludo especial, hombre, están escuchando la programación de Ascani hoy. Sigan en sintonía de la superpotente Panamá, Radio Península. Saludos a los guaraneños que están escuchando a el maestro Simón Saavedra. Saludos a Quillamaya. Un saludo para ti, Quille. Te saludo a Escanio. Un abrazo. Al encapullado. Seguimos saludando a la gente cuando regresamos, claro que sí.

a saludar a un personaje muy importante. Un personaje muy importante. El Tapir Montañero. El Tapir Montañero está en sintonía del programa en el día de hoy. Sábado, domingo 18 de julio. Beto Paricio, mejor conocido como Norberto Paricio. Norberto Paricio es mi sobrino. Hombre muy echado para adelante. Hola, espero que estés bien, sobrino. Que Dios te bendiga, ya reparaste el auto. Bueno, vamos a saludar también a su querida madre, mi hermana Carmelita Ojo, que están en total sintonía escuchando la programación de Ascanio. El Tapir Montañero tiene finca por allá por Darién, tierra del Oro Verde. Y hombre echado para adelante también tiene negocio acá. Por ahí vamos a dar la cuña. Ya se me olvida el local donde está ubicado ahí en Salsipuede. Un local muy mentado. Por el momento se me escapa de la mente, como te dije, sobrino, que a mí se me olvida todo. Y bueno, ese es un local que era muy mentado por el Zapolo. 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Era muy mental ese local, ustedes recuerdan, ese local era muy, muy mentado por Nils Apolo en aquel entonces. Así que saludo, sobrino, que le vaya bien. Si no nos vemos, usted viaja hoy para Panamá, para Darién. Bueno, que Dios me lo bendiga y que Dios me lo proteja siempre. Yo estaré siempre pidiéndole esa protección que yo le pido para toda mi familia, en especial para usted que ya está viajando en el día de hoy. Saludos y que le vaya bien, sobrino.

Bueno, son cosas de la vida, cosas de la vida. Es una historia siempre me recuerdo que siempre hay que tener esos recuerdos de antaño. Bueno, estamos en el programa de Ascanio en el día de hoy. Hoy es domingo 18 de julio. Está pasando el tiempo rápido, pero me está preocupando bastante es que no llueve. No llueve y a mí me preocupa bastante por el campesino, porque nosotros los campesinos dependemos del arroz, del maíz, del producto que sembramos y no hemos podido sembrar este año porque llueve palo de agua. De eso sí no hay queja con el Señor Todopoderoso. Pero entonces escasea el agua 10, 12, 15 días y lo que siembra usted entonces no produce, nace, pero se muere con el caliente, con el volcán que está expulsando la tierra. Así que bueno, vamos, regresamos con más saludos en el programa del día de hoy.

saludar a un popular amigo de aquí, de esta región, de la Yesca, al popular Olegario, mejor conocido como Gallo. Olegario tiene un par de hijas muy guapas, tiene como 8 hijas guapísimas. Saludo para ti, colega Olegario, tu señora esposa, tus hijos, tus nietos. Bendiciones, mi amigo Olegario Gallo. Vamos a saludar a toda la gente de la cima, la familia González, a Quito, a toda esta gente, los muchachos, escuchando el programa de Ascanio hoy 18, domingo 18 de julio. Vamos a saludar también acá en El Manzal, vamos a saludar a mi amigo Lao, Laudino, y a su querido papá, Simeón González. Bueno, Simeón, te estoy saludando. Hay que hacerle un cumpleaños a Simeón, Lao. No se descuide. Su papá es una reliquia. Hay que atenderlo bien. Claro que sí, hombre. También para Aurelia, que es su hermana. Hombre, son gente que ya, esa clase de gente, ya nos están dejando solos. Vamos a saludar a la gente por acá, por la Colorada. Vamos a ver si mi sobrino me está escuchando, a Luis, su señora esposa, su niño. Acá, Bolívar. También un saludo para Esteban. Hombre, ya me acuerdo de la familia, claro que sí. Esteban, Darío también. Ahí son vecinos de Melín, mi hermana. Del Tapir Montañero, ahí, Berto Paricio. Escuchando el programa de Ascanio, de su tío. Ascanio Paricio también. Mucha sintonía, compa, con mucho merengue, dice mi sobrino. Hola, Caniojo, era muy alegre en el tiempo viejo. Oh, ya no. Ahora todavía tengo un poquito.

Oh, bueno, soy Fello Escudero y la salsa montañera siempre me presento. Hay otro cañonazo musical del programa de Escaño, hombre. Recuerden que hoy estoy solo. Hoy no tengo a Yanisel, ni a Yanuris, ni a Escaño Ojo Junior. Estoy grabando solo aquí. Así que cualquier error, usted me lo perdona.

Vamos a hablar para la gente de los asientos de Pedací. ¿Cómo es que será de mi colega, mi amigo? Llámeme al WhatsApp. Al WhatsApp mío es el 6856-6819. Escuchen bien, para que me llamen, porque es que el teléfono que tenía se me extravió, no se me dañó. Ahora tengo nuevo WhatsApp acá, nuevo teléfono, 6856-6819. Allá, Lucas Domínguez, llámame, Lucas Domínguez.

Bueno, y volvemos, seguimos, estamos ya pasadito en el ombligo del programa del día de hoy, domingo 18 de julio del año 2026. 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

Bueno, vamos a escuchar allí el Tigre de la Candelaria, Victorio Vergara Batista. En esos tiempos hay que también hay que promocionar esos grandes valores de la música que se fueron y que no podemos olvidar. Y esa selección que es de la inspiración de mi amigo Marvin Moreno. Bueno, voy a saludar a Marvin Moreno donde se encuentre. Mire, yo jamás pensé que Marvin Moreno iba a ser un licenciado y un poeta, un escritor, un compositor, un muchacho tan inquieto y tan travieso como Marvin Moreno, cuando estaba pequeño, allá en el Orgullo de Azuero. Era incontrolable. Había un grupito allí tremendo, tremendo. Todos que eran, no, eran traviesos. Yo nunca pensé que Marvin Moreno, miren, es un gran profesional. Saludo, Marvin. Te saluda Canio, tu amigo. Bueno, ya estamos en la recta final del programa hoy. No he tenido tiempo de hacer breves comentarios. Sí me gusta hacer comentarios buenos, porque las cosas andan bastante bien en mi concepto. Hay muchos que me dicen, Canio, pero ¿por qué tú siempre le das el aval al señor presidente? Digo, porque está trabajando bien. Y el que trabaja bien, hay que decírselo. Si Ascanio Ojo no trabaja bien en este programa, hombre, que me lo digan. Que me lo digan en el teléfono 6856-6819. ¿O me equivoqué? Vamos a ver si me acuerdo. El teléfono es el 6856-6819. Para que ustedes me llamen, me digan cómo está trabajando Ascanio. Bueno, estamos ya en la recta final y voy a darle un repasón a nuestros patrocinadores. Estamos escuchando allí, no sé si ese es Victorio o Enanito Vargas. Pero bueno, es que ya yo no estoy enterado de los músicos. Miren que yo no conozco ni los músicos que hay ahora, porque es que yo me dedico a otras cosas, a trabajar. No ando en el fútbol, no ando en el mundial. Hombre, yo tengo ganas que se pase el mundial para ver si descanso, hombre. Yo no sé por qué el mundo se... Oiga, qué barbaridad. Si se preocuparan en el mundo por hacer las cosas buenas, de impedir que aquí en Panamá y en todo Centroamérica y en todo Latinoamérica y en todo Europa y en todo el mundo no hubiera tantas cosas feas, en la corrupción, la inmoralidad. Dios no nos estuviera castigando, porque todos estos fenómenos naturales que están saliendo en todo la tierra, de todo el planeta terráqueo, esto es porque Dios está amenazando y está, tiene la tierra en la mano, dice, la mueve así, y el sol también lo pone un poquito más caliente para que nosotros reflexionemos. Y ni así, deja que llueva para que vean que es cuando la gente salen a fiestar y salen a gozar y salen a rumbar. Todos nos gusta la rumba. ¿Quién dijo que Ascanio no? Me gustaba. Ah, porque estoy viejo, por eso no te gusta. Yo mismo me lo digo. Pero bueno, hay que buscar a Dios. Ustedes me disculpan, hay que buscar a Dios. Bueno, voy con las cuñas después de este crack, porque ya estoy ya en la recta final. Allá, Eibar, ustedes siempre me dan una cuerdita allí. Ya porque Ascanio tiene tiempo de tener este programa.

para despedir. Ya vamos en la recta final del programa. Vamos a dar el último repaso a nuestros patrocinadores. Pero antes vamos a saludar a mi amigo Huicho allá en Quebrado Rosario, Loma el Macho. Huicho es muy macho. Saludos para Huicho en Loma el Macho. Allá para Dorindo Atencio. A toda esa gente que me escuchan ahí en Quebrado Rosario. Claro que sí, hombre. 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

sido todo por el día de hoy. Ha sido todo por el día de hoy, amigos y amigas oyentes del programa de Ascanio. Hoy está solo aquí haciendo lo que se puede. Bueno, vamos a ver cómo sale el programa, porque es la primera vez que hago el programa solo. No he tenido mucho espacio para desplazarme en otras cosas, en otros asuntos que tenía, pero bueno, lo he hecho aquí como quien dice, como gato boca arriba. Así que bueno, esperemos que el próximo domingo estén conmigo a la misma hora, de 1 a 2 de la tarde, con Ascanio Ojo y Ascanio Ojo, porque Yanisel no está. Nos vamos y nos vemos el próximo domingo. Cuídense mucho, mucho ojo, si usted va para Panamá. Oye, sobrino Beto Paricio, allá va rumbo a Darién, rumbo a Panamá, el perfil montañero.

26. Ya está girando el áfora con 40 balotas sintéticas y le deseamos la honra de la suerte a todos los oyentes de Radio Peninsular. Hoy interviene el director de la Lotería Nacional de Beneficencia, licenciado Isidro Carbonel Olmos, la representante de Secretaría General, licenciada Giselle Pérez, la autoridad, licenciada Yesenia Sánchez, vicegobernadora de la provincia de Panamá, la notaria Quinta Circuito de Panamá, licenciada Juliet Osorio, la representante del Ministerio de Comercio y Finanzas, Katia Luna, los testigos son Manuela Villamonte y Loida Enríquez. Número 5, letra A. Número 5, letra A. La primera cifra, número 5, letra A. Bueno, decíamos que los testigos son Manuela Villamonte y Loida Enríquez. Los niños destinados para sacar la balota son primer premio. El niño Ethan Marín tiene 8 en el ajo, se centra en el colegio bilingüe Príncipe de Paz. Cede y Polio va a sacar. La niña Zoe Martínez tiene 7 en el ajo, el primer grado en el colegio Centro Básico General San Vicente. Luego podemos sacar al niño Jack. El tercer grado en la Escuela República de Costa Rica. Y ahora nadie le impide ser Héctor Herrera, que tiene 5 años de edad, cursa el grado kinder en el colegio Kids World Centro Infantil. Suerte a todos los oyentes de Real Peninsular. Número 5, la primera cifra y la letra A. Número 5. Bueno, deseamos suerte a todos los oyentes de Real Peninsular. Ahí tenemos el número 5, la primera cifra, letra A. Recuerden que hoy las 4 cifras estaría ganando $2,000. Con la serie de soles estaría ganando $15,000 adicional. Con la 4 letra adicional sería $6,000 el primer premio. En el segundo premio serían $600 las 4 cifras. La 4 letra sería $3,000 adicional. Serían $3,600. Y el tercer premio sería $300 más la letra. $1,000, ahí sería $1,300. Vamos a ver la segunda cifra en la mano de la vicegobernadora de la provincia de Panamá. Ese número. El número 6, letra B, 56. 56, letra A, B. Ya está dos primeras cifras, está ganando $3 en los billetes por fracción, 56. Bueno. Así es, la suerte loca y le toca a quien le toca. Bueno, tenemos que reciban un saludo cordial y la mejor de la suerte de parte de las autoridades de la Lotería Nacional de Beneficencia en este sorteo que se transmite desde la Plaza Víctor Julio Gutiérrez. Número 56, 56, la primera mitad de este primer premio, número 56. Bueno, así es, la suerte es lo que le toca a quien le toca. Yo creo que aquí hay que buscar bastantes soluciones. A nombre del colega Tomás Chico, le saludo como siempre Carlos Pacer Santalach y le desea la mejor de la suerte hoy domingo 19 de julio 2026. Número 56. Bueno, Mi nieto, Carlos Olmedo, cumplió el 16 de julio, cumplió 11 años de edad. Felicidades a mi nieto, Carlos Olmedo. Vamos a conocer la tercera cifra, 5656, la primera mitad de este primer premio. Bueno, hoy el pronóstico de lluvia iba a llover en mucha área. Vamos a ver si es verdad. El número 2, letra C, 562. 562, letra A, B, C. Bueno, letra A, B, C. Estamos hablando del abecedario, A, B, C, 562. 562 ganando en estos momentos $50 la fracción de billete en este momento. Bueno, recuerde que
la escena del 20 con la 4 letra, solamente le va $6 adicional, a los 14 sería $20, porque no hubo un número alto, era un número bajo, pero sí la suerte loca, le toca a quien le toca. Vamos a ver cuál sería la cuarta cifra. 5, 6, 2, letra A, B, C. Bueno, aquí estamos. La calor no es muy fuerte, no es muy fuerte la calor. No vemos los árboles moverse, lo que significa que no hay brisa por el momento. Y la lluvia, me decía ante una empleada del metro, que había caído un poquitito de agua aquí, pero yo llegué y está el sol y está seco en esta área. Pero el teléfono me dice, el celular, que va a haber lluvia en diferentes horas por muchas áreas, pero no me dice qué área. Pero así es. Y le decimos a los oyentes de Radio Península que cuando salen, salen con su gorro, su sombrero y su paraguas. Vamos con la cuarta cifra en la mano de la vice de gobierno de la provincia de Panamá. Es el número. El 8, letra C. 5628. 5628. Bueno, en ante A, B, C, C. Bueno, Los Santos ganando este primer premio. Este primer premio está ganando Los Santos con el 5628. Bueno, como decíamos hace un momento, mira, el 26 jugó el miércoles en tercer premio. Ahora sube al primer premio. Bueno, así es. Y hace rato toqué ese número, un código, donde terminaba con el 28, pero los billeteros en la lotería ya no estaban vendiendo billetes. Ya habían entregado, lo habían recogido, habían vendido los billetes completos. Pero bueno, así es. Vamos al documento oficial. El documento oficial nos llega aquí y vamos a ver dónde se vende. El 5628 se vende en la provincia de Coclé, Los Santos, Chiriquí, Panamá. Vamos a ver, buscar. Veraguas, Panamá Oeste. Bueno, a Herrera no le tocó nada por el momento, pero le tocó a Los Santos 15 fracciones del primer premio. Cada persona está ganando $2,000. Quiere decir que en esa área hay $30,000 en billete. Vamos a ver la serie, dónde va a quedar. Esperemos que quede en el área de Los Santos. Vamos a esperar que esa serie quede en Los Santos para que se ganen $15,000 adicional. Y recuerde buscar su letra A, B, C, C, que le da 6,000 adicional, al 2,000 serían $8,000. Vamos con la serie en la mano de la pista de cobertura de la provincia de Panamá. Es el número. El 25 en la provincia de Panamá. Provincia de Panamá se vende la serie 25 y vamos a ver. No puedo ver dónde se vende este billete 5662 serie 25. Vamos a ver, no podemos leer aquí. Vamos a ver. Bueno, de hora ambulante vendiendo la serie 25. Acabamos de descifrar lo que no se podía ver aquí. Vendedor ambulante vendiendo la serie 25 y queda en la provincia de Panamá. Ustedes que tienen los billetes 5628, busque la letra A, B, C, C, y esa letra le da adicional $6,000, a $2,000 serían $8,000. El billete, el chance 28, gana $14 por la letra A, B, C, C. Le da $6 a la 14. Sería $20 de pesos de chance, 28 con la letra A, B, C, C. Pero así es la suerte, es loca y le toca a quien le toca. Vamos a ver, bueno, tenemos que, próxima entrega
próximas entregas de ayuda social en Coclé y Panamá Este. La Lotería Nacional de Beneficencia realizará en los próximos días nuevas entregas de ayuda social en la provincia de Coclé y Panamá Este, con la distribución de neveras, lavadoras, colchones, silla de ruedas, muletas, kits agrícolas, cortadoras de hierba, lata de leche y otros artículos de primera necesidad. Número 10 es el folio. Número 10 es el folio. Claro. Serie 25, folio 10, vendido en la provincia de Panamá, vendedor ambulante. Vendedor ambulante. Por cortesía de Tomágico, de Real Península, tenemos derivación aproximaciones del primer premio así. La primera mitad en los billetes 56 gana $3. La otra mitad, el 28, también está ganando $3 en los billetes. La tres primera cifra, el 562. 562 gana $50. La última cifra, el 6228, gana también $50. Número 8, termina siendo los billetes $1. El 8, $1. El 8, el 28 con la letra A, B, C, C, le da 14 más 6, $20 en total. Gracias. Hoy no compramos billetes, llegamos muy tarde, no salimos ayer. El viernes no compramos, pero no, nunca pensamos buscar ese 28. Sin embargo, hubiera recuperado el dólar si compro el billete en 8, pero llegué aquí y no había billete para comprar. Bueno, así es. Pero eso me estaba indicando que hoy no me tocaba. No me tocaba hoy, así que estamos aquí felices, contentos con esta tarde, por ahora no lluviosa, aquí donde estamos, pero no hay brisa. La brisa nos indica que en este momento por aquí no va a llover. Así es. Bueno, decíamos que la Lotería Nacional de Beneficencia realizará en los próximos días nuevas entregas de ayuda social en la provincia de Coclé y Panamá Este, con la distribución de neveras, lavadoras, colchones, silla de muleta, silla de ruedas, muleta, kit agrícola, cortadora de hierba, lata de leche y otros artículos de primera necesidad. Esta ayuda son posibles gracias a la compra de tus chances y billetes oficiales. Número 2, la primera cifra de este segundo premio, y repite por segunda vez el número 2. Una sola vez, el 5, el 6 y el 8. Ausente por el momento, el 0, el 1, el 3, el 4, el 7 y el 9. Son números que están ausentes en este momento. Bueno, decíamos que todavía estás a tiempo de participar. La Lotería Nacional de Beneficencia te invita a formar parte del Mega Bingo TV, organizado por el despacho de la Primera Dama de la República. El próximo 20 de agosto se realizará el último sorteo de esta edición. Participa y forma parte de esta gran iniciativa. Mega Bingo. Próximo 20 de agosto, último sorteo de esta edición. Primer premio 5628, serie 25, folio 10, vendido en la provincia de Panamá, vendedor ambulante en Panamá. ¿Dónde? No sé. Pero era un vendedor ambulante que a veces hay que comprar al vendedor ambulante los billetes, porque él trae la suerte. Bueno, tenemos que el número 2 juega por segunda vez. Número 2. También le recordamos a los oyentes que los compradores de chance y billete deben de cambiar su chance y billete en la caja de pago de la Lotería Nacional de Beneficencia, ya que están abiertas durante los días de sorteo hasta las

En el primer periodo con el 56-28, ahora juega 25. Y como cosa del destino, la serie fue 25. Y ahora juega 25, comenzando el segundo premio. Bueno, yo creo que no sé quién va a ganar el fútbol, pero muchos panameños están viendo el partido de fútbol ahora. Este campeonato, están viéndolo. Ya comenzó a las 2 de la tarde. No sabemos aquí habían pantalla de televisión donde mucho de la gente estaba aquí viendo el partido. Vamos a ver cuál es la tercera cifra. 25 la primera mitad de el segundo premio. Primer premio 56-28, serie 25, folio 10, vendido en la provincia de Panamá, vendedor ambulante, letra A, B, C, C. Vamos a ver la tercera cifra de el segundo premio, 255. Bueno, Los Santos se gana 15 fracciones del primer premio. Vamos a ver el segundo premio, si le toca más a Los Santos y también le toca algo a Herrera. Vamos a ver cuál es la tercera cifra. Ahí está generando el bombo metálico con 40 balotas sintéticas, 4 balotas por cada número. Vamos a ver cuál es la tercera cifra. Bueno, ya estamos sintiendo un poquitito de calor aquí. Dice la gente, más sin embargo, que no deben decir más sin embargo, deben decir siempre sin embargo. Vamos con la tercera cifra en la mano de la vicegobernadora de la provincia de Panamá. Ese es el número. El cero. 250, ganando los billetes, $20 la fracción en este momento. Bueno, estamos viendo el tablero del miércoles. El 50 terminó el segundo premio, ahora el 50 está en la mitad del segundo premio. Vamos a ver, esperemos que ese número que vemos en el tablero del miércoles, se suba al primer premio muy pronto, y ustedes saben cuál número es, porque les estoy diciendo cuál es el número que viene muy pronto. Vamos a ver. 250, tres primeras cifras ganando en los billetes, $20 la fracción de billete. Primer premio, 56-28, serie 25, folio 10, vendido en la provincia de Panamá, letra A, B, C, C. Vamos a ver la cuarta cifra del segundo premio. Vamos a ver cuál es la cuarta cifra. Bueno, aquí tenemos que el Instituto Panameño Autónomo Cooperativo IPACOP es una institución panameña fundada con el propósito de fortalecer y promover el sistema cooperativo en Panamá desde sus inicios. IPACOP ha trabajado en la regulación, fomento, supervisión y desarrollo. El número 6, 2506, es el segundo premio completo. Bueno, y el 6 juega por segunda vez. Bueno, otra vez Los Santos ganando el segundo premio. Los Santos nuevamente el segundo premio. Ese compañero que ganó en Los Santos el segundo premio va a ver el documento oficial para ver cuántas personas se ganan en Los Santos, si son 15 o algo más. Y que otra provincia está ganando este segundo premio, 25-06. Vamos a ver. Bueno, nuevamente, Los Santos Chiriquí, Coclé, Panamá. Vamos a ver cuál es el documento que nos entrega para conocer en qué provincia se vende el 2506. Bueno, eso 06 me recuerda a alguien. Eso 06 me recuerda a alguien que me decía el 06. El 06 es la fecha, pero bueno, como no compro eso 06, ya que mi nieto es 16 y el otro nieto que tiene 9 meses y días es 09, es el otro nieto, con 9 meses y días de haber nacido, y que ahora mismo está disfrutando
de una vida que muchos panameños no podemos disfrutar.

0: Lo digo porque no anda por Panamá, y muchos panameños no pueden salir de Panamá. Bueno, tenemos el documento oficial que nos dice que se vende el 2506 en Panamá, Coclé, Chiriquí, Veraguas, Los Santos, 15 fracciones. Vendedor ambulante en Las Tablas, en Los Santos. Y Herrera también está ganando 15 fracciones de este segundo premio. Pero tocó algo Herrera, 15 fracciones. Y también vendedor ambulante en Herrera. Número 7, la primera cifra de este tercer premio. Número 7. Bueno, por cortesía de Tomás Gicón, de Raya Península, tenemos derivación a aproximaciones del segundo premio así. Las tres primeras cifras, el 250 gana $20 la fracción de billete. Las tres últimas cifras, el 506 gana también $20 los billetes. La terminación 06 los billetes gana $2. En los chances, el 07 ganando $3 la fracción. Recuerda que el 2506 está ganando $600 en el segundo premio con la letra A, B, C, C. Le suma 3.000 a los 600, serían $3,600. Pero así es. Hola, me toca a mí pronto uno de esos premios. Con eso me conformo. Con eso me conformo porque aquí no estamos para estar con eso de que necesito tanta plata. No necesito tanta plata. Y en una ocasión vi un entierro de uno de estos grandes conquistadores, donde lo llevaban el féretro, había muerto, los brazos abiertos, lo llevaban y los discípulos de él tiraban la moneda de oro a la gente para que cogieran el dinero. Y el mensaje que percibimos en su momento era así: vine sin nada al mundo y me voy sin nada. Así decía ese mensaje. Eso lo vi yo hace mucho tiempo, cuando salieron los famosos celulares, porque mucha gente no lo ve, pero yo sí lo vi. Vamos a hacer la cifra, ese número, el 979, la primera mitad del tercer premio, y el 79 jugó en el segundo premio el miércoles comenzando, ahora comienza en el tercer premio. Vamos a ver cuál sería la tercera cifra. Vamos a ver cuál será la tercera cifra. Bueno, estamos aquí con la entrevista para los oyentes. Vamos a ver.
1: Llegó presente, amigos, el licenciado Boris Ayala, quien es el director del IPAC. ¿Cómo está con nosotros? 46 años, ¿cómo está el año pasado?
2: Igual que el año pasado, son 46 años. Muy contentos de celebrarlo, esta institución noble que reúne y fomenta el sistema cooperativo liderada por nuestro presidente, el excelentísimo señor José Raúl Bolino Quintero, y dirigida por la magistrada Erika Vargas de González. Nuestra labor es fomentar y fiscalizar al sistema cooperativo de manera correcta, basado en todos los principios cooperativos del mundo. Este año, 46 años de labor. Tenemos varios eventos en el mes de julio. El martes tenemos una gran misa para darle gracias al Señor de todas las cosas buenas que nos da en el sistema, tanto a los cooperativistas como en el IPACOP. Y el 31 tenemos un gran evento para develar cuál es la cooperativa distinguida de este año. Son 10 nominados y un jurado independiente la va a escoger en una gran celebración.
1: Boris Ayala con nosotros. ¿Y cuándo se dará esa elección para el conocimiento?
2: 31 de julio. Hay 10 nominados. Hay un jurado totalmente independiente, ¿no? Para que no se diga que yo gané, que tú sí. No, totalmente independiente. Son 256,000 asociados que tienen activos por más de $2,700 millones en este noble sistema fuerte y pujante como el sistema cooperativo nacional.
0: Bueno, muchas gracias. Bueno, acaban de escuchar pues al licenciado. Vamos con la tercera cifra, 7-9 la primera mitad, 7-9 la primera mitad del tercer premio. Con la tercera cifra, ese número, vamos a ver la tercera cifra, ese número, es el número 1, 791. Bueno, decena del 0, decena del 2, decena del 1, ahí están. La decena del 2 terminó 28, la decena del 0, 06, y ahora la decena del 1, 10, ¿qué? Vamos a ver cuál sería el cuarto número del tercer premio, 791, ganando los billetes en estos momentos, $10 la fracción. Vamos a ver cuál sería la cuarta cifra y dónde va a quedar. Vamos a ver dónde va a quedar el tercer premio. Vamos a ver. 791. Tenemos que ha salido el 5, el 2, el 6, dos veces. Una sola vez el 8, el 0, el 7, el 9 y el 1. Ausente el 3, el 4. 3 y 4, nada más, estamos en por el momento. 3 y 4, vamos a ver la cuarta cifra del número. Eso es el número. 9, 19. A los ganadores, por lo menos, tercer premio, el 19. En Los Santos, con el 19. Por cortesía de Tomás Gicom, de Reo Península, tenemos derivaciones, aproximaciones del tercer premio, sí. Primera tres cifras, 791-791, gana $10 los billetes. La última cifra, el 919-919, también gana $10 los billetes. Terminó 119, los billetes ganan $1. El 819 está ganando $2 la fracción. El billete 79-19 está ganando $300 con la letra A, B, C, C. Le suma adicional, $1,000 adicional sería $1,300. Bueno, como está bulla, no podemos seguir hablando porque hay que hacer mucha fuerza. Pero rápidamente tenemos que primer premio 56-28, serie 25, folio 10, vendido en Panamá, letra A, B, C, C. Segundo premio 2506. Tercer premio 79-19. A nombre del colega Tomás Chico, de Edward en los controles, se despide Carlos Feiser Santana y sobre ese 19 porque va para arriba ese 91 o ese 19. Buenas tardes y adelante, Eduardo.

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